contiene el exitoso sencillo internacional Upside Down y otros sencillos importantes para la cantante como I Am Coming Out y My Old Piano. Asimismo, el álbum encabezó importantes listados en los Estados Unidos como el Billboard, donde alcanzó el puesto número 8.

Como parte de la promoción del álbum, la artista lanzó un año después, en 1981, el especial televisivo Diana, emitido por la cadena CBS, donde interpretó algunos temas del álbum en compañía de artistas invitados, como su protegido musical Michael Jackson. En el año 2020, el álbum fue incluido en la lista de los 500 mejores álbumes de todos los tiempos por la revista Rolling Stone, ocupando el puesto 394.

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Pues nos despedimos con Freddie Mercury y sus amigos, los amigos de Queen, que por cierto van a tener representación en esta fiesta mayor con el tributo del cual, con la Orquesta Bulsara, con los cuales hablamos, con su cantante. Qué increíble cómo aborda la actuación y cómo aborda las canciones de Queen. No os lo perdáis, así como evidentemente el resto de programación de la Festa Major d'Estiu, que arriba ya per fi d'aquí a escassos dies. 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

Hola a todos, bienvenidos a una nueva edición de El Poder de las Cuerdas, el espacio donde exploramos las guitarras y los sonidos que hacen vibrar nuestras emociones. Hoy te traemos un programa especial cargado de grandes clásicos y momentos inolvidables de la música. Prepárate para un viaje por diferentes épocas y estilos, siempre guiados por el incomparable poder de las cuerdas. Sin más preámbulos, vamos con el primer tema de la noche. Empezamos con una joya del rock progresivo, From the Beginning, de Emerson, Lake and Palmer. Nos transporta a un universo melódico y nostálgico. La guitarra acústica en este tema resalta por su elegancia y sensibilidad, una verdadera obra maestra que marca el inicio perfecto para este programa.

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Seguimos con una versión íntima de un éxito mundial. Seal nos regala una interpretación acústica de Crazy que destaca por su sinceridad y emotividad. Las cuerdas toman protagonismo creando una atmósfera única que conecta con el alma.

Soy Kiko Chispas y estoy aquí para haceros sentir el poder de las cuerdas. Ahora, un tema que redefine lo que puede hacer una guitarra en vivo. The Fleetwood Mac convierte Big Love en una obra intensa y apasionada. Su destreza y energía nos dejan sin aliento, mostrando el poder y la versatilidad de la guitarra acústica.

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1: Es momento de movernos al terreno del blues con un clásico de Doors. Roadhouse Blues es pura energía, con riffs irresistibles que invitan a dejarse llevar. Jim Morrison y compañía capturan la esencia del rock blues en este tema que nunca pasa de moda.

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Cambiamos el tono con U2 y una versión en vivo de Vértigo. La guitarra de Edge resuena con fuerza, llevando este tema a otro nivel. Una prueba más del impacto que una guitarra puede tener en el rock contemporáneo. U2, Vértigo.

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1: Cerramos el programa con un tema cargado de sofisticación. The Dark Necessities. Los Red Hot Chili Peppers mezclan el funk y el rock de manera magistral, con una guitarra que se desplaza entre la armonía y la improvisación para dejar una huella inolvidable.

0: Y así llegamos al final de esta edición del Poder de las Cuerdas. Espero que hayas disfrutado de este recorrido musical tanto como yo. Nos vemos en el próximo programa, donde seguiremos explorando los sonidos que dan vida a nuestras emociones. Hasta entonces, cuídate y que la música nunca deje de sonar. Hasta la próxima. 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

0: Besos a las 8. Después tenemos el concierto de Hombres H, haciendo un tributo a Hombres G. Y después la fiesta sigue, porque hasta la 1:30 tendremos DJ. 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Tenemos el show de Cuatro Patas sin un Banco. Después tendremos los fuegos artificiales y por último un poquito de rumba.
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Cher, nacida como Cheryl Sarkisian el 20 de mayo de 1946 en el centro de California, es una icónica cantante, actriz y celebridad de televisión conocida como la diosa del pop. Este año se cumple el 80 aniversario de su nacimiento.

Fisher nació en una familia disfuncional. Sus padres, John Sarkisian y Jackie Jean Crouch, se separaron cuando ella solo tenía 10 meses. A los 16 años abandonó la escuela y se mudó a Los Ángeles, donde comenzó su carrera como cantante de sesión. Durante este tiempo conoció a Sonny Bono, quien se convertiría en su pareja y colaborador musical.

Cher saltaría a la fama en la década de 1960 como parte del dúo Sonny & Cher, lanzando éxitos como I Got You Babe. Su estilo y sonido hippie resonaron con el público y el dúo se convirtió en un fenómeno cultural. Tras la separación del dúo en 1975, Cher continuó su carrera en solitario, explorando géneros como la música disco y el rock. Su sencillo Believe, de 1998, se convirtió en un gran éxito mundial y es considerado uno de los sencillos más vendidos de todos los tiempos.

Además de su carrera musical, Cher ha tenido una exitosa carrera en el cine. Ha protagonizado películas aclamadas como Silkwood, Las brujas de Eastwick y Hechizo de Luna, por la cual ganó un Oscar a la mejor actriz. Su versatilidad como actriz le ha permitido recibir elogios tanto en el cine como en el teatro. A lo largo de su carrera, Cher ha sido reconocida por su influencia en la cultura pop, su estilo extravagante y su capacidad para reinventarse. Ha sido una figura prominente en la música y en el entretenimiento durante más de 5 décadas y su legado continúa inspirando a nuevas generaciones de artistas.

Cher ha estado casada en varias ocasiones, incluyendo su famoso matrimonio con Sonny Bono y su breve unión con Greg Allman. Tiene dos hijos, Chastity Bono y Elijah Blue Allman. Su vida personal ha sido objeto de atención mediática, pero su enfoque ha estado principalmente en su carrera y su arte. Cher, a sus 80 años, hoy en día sigue siendo una figura relevante en la música y en el cine, y su impacto en la industria del entretenimiento es indiscutible. Su capacidad para adaptarse y evolucionar a lo largo de los años la ha consolidado como un icono perdurable.

0: Dentro de la Festa Major d'Estiu de Castelldefels, el viernes 14 de agosto, actuación del grupo Pulsara y su tributo a Queen. Será en la Plaza de la Iglesia a las 10:30 de la noche. Pues hablamos con su cantante, Francesc López. ¿Qué tal, Francesc? ¿Cómo estamos?
1: Muy bien, aquí pasando un rato.
0: Oye, ¿cómo nace vuestro grupo Pulsara y por qué decidís especializaros en la música de Queen?
1: Bueno, nosotros empezamos hace unos años trabajando para un tercero en hoteles y campings, y entonces, como veíamos que tenía mucha salida y eso, pues al cabo de unos 2 o 3 años, como el que nos llevaba no quería salir del tema de campings y hoteles, decidimos pues intentarlo por nuestra cuenta, y bueno, ya hasta ahora nos ha ido, creo, bastante bien.
0: ¿Y por qué elegisteis a Queen?
1: ¿Por qué a Queen?
0: Sí.
1: Bueno, primero porque yo soy fan de Queen, soy muy fan. O sea, para mí es uno de mis grupos favoritos. Y luego porque ya estábamos trabajando en ello. Realmente se dio todo, ¿sabes? Sin pensarlo.
0: Bueno, es que yo pienso ahora, Francesc, que uno no puede constituirse en una banda de tributos si no admira mucho al cantante o al grupo al que está versionando.
1: Sí, sí, correcto. Sí, porque tienes que tener muy al dedillo todo lo que es la estética, el sonido. Te tienen que gustar las canciones porque si no, de tantas veces que las tocas acabas harto, ¿sabes? Y no es el caso, realmente es un grupo que a todos los de la banda nos gusta mucho tocar sus canciones.
0: Es un reto, ¿no? Cantar... En tu caso, que eres el cantante por Freddie Mercury, ser la voz cantante de The Queen.
1: Sí, la verdad es que, a ver, se va progresando. O sea, yo empecé, por ejemplo, que sí que llegaba a todas las tonalidades, porque mi voz se parece bastante a la de Freddie, pero luego esas pequeñas cosas, esos dejes que tenía en la voz, lo vas aprendiendo sobre la marcha y cada vez vas mejorando más. Realmente nosotros estamos siempre en constante crecimiento.
0: Sí, precisamente lo decía por eso, porque Freddie Mercury era un cantante con unas cualidades vocales muy determinadas.
1: Sí, sí. Yo te digo que hay cosas que hacía él que, vamos, es increíble lo que pudo llegar a hacer este hombre. Incluso en los últimos momentos de su carrera, antes de morir, que grabó un disco como fue el de Innuendo con unos agudos increíbles, ¿no? Y estaba en un momento de salud bastante, bastante floja ya.
0: Decir que tenía unas cualidades innatas, aunque luego evidentemente también iría perfeccionando la tesitura de su voz, pero unas cualidades innatas impresionantes. Pasar de esos agudos a los graves y cómo cantaba. Ahora estaba acordándome también al dueto, por ejemplo, que hizo con una gran voz lírica, como Montserrat Caballé.
1: Sí, realmente ahí se quiso tirar a la piscina, ¿no?, con esto, porque siempre había querido, según tengo entendido yo, siempre había querido hacer algo así estilo operístico, y cuando le salió la oportunidad, pues tiró para adelante.
0: ¿Qué te pareció la película sobre su vida?
1: Es una película entretenida. A mí me gustó, pero a nivel película, a nivel documento, todo lo que pasó con la banda y tal, flojea por muchos lados. Hay cosas que no pasan cuando tienen que pasar, sino que las adelantan, y hay cosas que ni siquiera pasaron directamente. Pero bueno, como película está muy bien, a mí me gustó.
0: Es decir, que le faltaría, a tu parecer, un trabajo más riguroso de documentación.
1: Sí, aunque muchas veces, si quieres que la película tenga ese gancho, ¿no?, pues no puedes hacer según qué cosas, porque a lo mejor sería demasiado aburrida o no sé. Yo tampoco soy director del cine, lo digo desde mi punto de vista.
0: Pero desde tu punto de vista como fan de Freddie Mercury y de los Queen, ¿no?
1: Sí, como fan, yo lo vi en esa película. Lo que pasa es que, claro, una cosa es ver a Freddie y al grupo en esa película, y otra muy distinta es todos los datos que te da, ¿no? Que son, bueno, que que no son exactamente los que fueron.
0: Yo siempre he pensado que, como ocurría en los Beatles con Paul McCartney, John Lennon, o también en los Rolling Stones con Keith Richards y Mick Jagger, no se habría podido entender Queen sin la guitarra de Brian May.
1: No, no, por supuesto. La guitarra de Brian May tiene un sonido único. O sea, aparte de que él es un gran guitarrista, esa guitarra la hizo él con su padre. La construyó de la nada, con trozos de caldera, tengo entendido, y por eso tiene ese sonido tan característico. Aparte que él no tocaba con púa, tocaba con una moneda.
0: Ah, qué curioso, ¿eh?
1: Sí.
0: Y hacía un muy buen binomio, ¿no? Se compenetraba muy bien, como decía, con el cantante, con Freddie Mercury.
1: Sí, en general, toda la banda se compenetraban a la perfección. De hecho, todos en la banda componían temas. O sea, todos los de la banda tienen algún éxito del grupo.
0: Pues para eso tuvo que ser Freddie Mercury muy generoso, ¿no? Porque ceder una estrella al protagonismo al resto de la banda como compositores que figuran en los créditos y todo eso, imagino que eso colisiona con algunos egos en el mundo de la música.
1: Bueno, si quieres que te dé mi punto de vista o mi opinión,
0: ¿sí?
1: Yo creo que debería en una banda deberían ser todos más son todos iguales. O sea, a la hora de composición, a la hora del estatus como persona perteneciente al grupo, bajo mi punto de vista deberían ser todos iguales, que por eso es un grupo.
0: Volviendo a Brian May, volviendo a lo bien que se llevaban todos los miembros de Queen entre sí, por cierto, preciosa la canción que compuso como homenaje a Freddie Mercury, ¿no? Too Much Love to Kill You.
1: Sí, esta canción la compuso Brian May y exactamente no sé la historia de esta canción, la desconozco, pero sé que apareció en un disco de Brian May, cantada por él, justo después de aparecer en el último disco de Queen, que era ya póstumo a la muerte de Freddie, que se llamaba Made in Heaven.
0: Oye, ¿tú crees como banda que los Queen arriesgaron mucho? Si escucháramos sus álbumes, también fueron un poco una banda que se adelantó a su tiempo, que se arriesgó.
1: Sí, aparte es una banda muy ecléctica, porque lo mismo te hacían un disco completamente de rock, como que te mezclaban rock con ópera, como que te hacían un disco con música disco, totalmente de música disco. Y bueno, yo creo que hay que ser osado para poder llegar a donde llegaron ellos.
0: En este sentido, en esta apuesta por el riesgo, por la innovación, creo que también lo hicieron al mismo tiempo con los videoclips que subrayaban sus canciones.
1: Sí, bueno, creo que fueron el primer grupo, si no recuerdo mal, creo que fue el primer grupo que hizo un videoclip con historia. O sea, siempre, los videoclips antes, en la época de los 70, salía el grupo tocando y ya está. Y ellos hicieron como un videoclip con una historia, con actores, o salían ellos haciendo cosas, y fueron como pioneros, ¿no?, en ese sentido.
0: Para vosotros, como banda de tributo a Queen, ¿fue difícil seleccionar los temas o vais cambiando el repertorio?
1: Bueno, nosotros tenemos los temas fijos y luego, pues de vez en cuando vamos cambiando. También es verdad que, como llevamos tanto tiempo, hemos visto que hay temas que con el público no funcionan tan bien como otros. Entonces los hemos ido sustituyendo, o los hemos mejorado, o los hemos cambiado. Y más o menos llevamos un repertorio cerrado, pero como tenemos muchas canciones extra, pues las vamos cambiando o variando, depende de cómo sea el público o dónde estemos tocando.
0: Freddie Mercury no era solamente un cantante estupendo y excelente, sino además, también como comentábamos al principio, Francesc, tenía mucha presencia la puesta en escena, la suya y la de la banda en el escenario. ¿Eso también lo habéis mantenido o habéis trabajado en ello?
1: Sí, sí. Nosotros, a ver, cuando hacemos un show lo salimos igual, vestidos igual que ellos, o sea, la misma ropa. Intentamos hacer los mismos movimientos, intentamos conectar con el público como lo hacían ellos. O sea, nuestros conciertos, lo que queremos realmente es que sean lo más fieles posibles a un directo genuino de Queen.
0: Y en los que imagino, claro, que muchas de las personas, mucho del público presente corea las canciones, las más populares, ¿no?
1: Sí, quizás. Bueno. Sí, sí, hay gente que no para de cantar. O sea, lo ves y dices, uy, aquí no puedo fallar ninguna palabra en inglés porque como fallo me pillan, ¿sabes? Porque hay mucho fan.
0: Oye, ¿cómo os va la temporada de conciertos?
1: Bueno, ahora en verano se ha animado con las fiestas mayores y festivales y eso, pues bueno, vamos un poco atareados, pero bien, bien. Me gustaría que hubiera más, claro. Siempre quieres que haya más, pero bueno, no nos podemos quejar.
0: De cualquier forma, ¿vosotros os dedicáis exclusivamente a Queen o también alternáis con otros repertorios?
1: Bueno, eso depende de cada uno. Yo, por ejemplo, ahora mismo solo estoy con Queen, que ya me da mucho trabajo. Y luego el resto de la banda, pues sí tienen alguna banda así con temas propios o están metidos en otro proyecto. Pero digamos que el más grande para todos es este.
0: ¿Y Francesc, es la primera vez que actuaréis en Castelldefels?
1: Pues creo que sí, no hemos actuado nunca en Castelldefels.
0: Bueno, pues bienvenidos este próximo viernes 14 de agosto a las 10:30 de la noche en la Plaza de la Iglesia con ese gran tributo a esa enorme banda que fueron los Queen.
1: Muchas gracias y bueno, os esperamos allí a todos y esperamos que os guste.
0: Muchas gracias, Francesc. Que vaya muy bien.
1: Muy amable.
0: Adiós, hasta luego.
1: Hasta luego.

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1: Este año se cumple el 20 aniversario de la salida de la red Twitter. La red social X, anteriormente conocida como Tweet, es un servicio de microbloqueo y red social que pertenece a la empresa X-Corp. Desde su creación en marzo del 2006, inicialmente llamado Twitter por Jack Dorsey, y su lanzamiento el 15 de julio del mismo año, esta plataforma ha adquirido una amplia popularidad a nivel global. Se estima que cuenta con más de 500 millones de usuarios, generando diariamente alrededor de 65 millones de tweets. La red permite enviar mensajes de texto plano de corta longitud con un máximo de 280 caracteres, originalmente 140, llamado tweets o tweets, que se muestran en la página principal del usuario. Desde el año 2023, los usuarios con suscripción pueden publicar tweets sin límite de palabras. También los usuarios pueden suscribirse a los tweets de otros usuarios, a esto se les llama seguir, y a los usuarios abonados se les llama seguidores. Los tweets que ve cada usuario constituyen su feed y son seleccionados por un algoritmo. Por defecto, los tweets post son públicos, pudiendo difundirse privadamente, mostrándose únicamente a unos seguidores determinados. Los usuarios pueden tuitear desde la web del servicio, con aplicaciones oficiales externas, desde las aplicaciones para teléfonos inteligentes. Hasta el 2020 también fue posible publicar tweets mediante el servicio de mensajes cortos, los SMS. El 27 de octubre del 2022, el empresario y magnate Elon Musk compró Twitter por 44.000 millones de dólares. Desde que el algoritmo del feed pasó a ser controlado por Musk, la plataforma fue criticada por un aumento en el contenido de discurso del odio. El 20 de diciembre del 2022, Musk anunció que dejaría su rol de director ejecutivo una vez se encontrara un sustituto. Linda Yaccarino, la ex jefa de ventas de anuncios para la NBC Universal, sucesora de Musk, asumiría las funciones el 5 de junio del 2023. En julio de ese año comenzó un rediseño de Twitter que pasó a llamarse X. Los tweets pasaron a llamarse oficialmente Post, los retweets Repost, y el modelo de suscripción Twitter Blue fue rebautizado primero como X Blue y finalmente como X Premium. En 2024, la compañía se otorgó un derecho irrevocable a usar todas las publicaciones y mensajes de sus usuarios para cualquier finalidad comercial o no, así como para alimentar a su inteligencia artificial generativa Grok. Además, impulsó que el único tribunal en el que cualquier usuario del mundo podría denunciar a X es el de Condado de Tarrant, en Texas. En julio del 2025, Linda Yaccarino dejó su cargo de director ejecutivo de Twitter. Twitter, o X, ha sido multada en repetidas ocasiones en Estados Unidos y Europa, principalmente por infringir la privacidad de sus usuarios y por malas prácticas en su publicidad.

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0: También creo que la está dinamizando una entidad joven de la ciudad, Aviva, con los que tenemos pendiente hablar también. Quiero decir, en ese sentido, tanto la fiesta mayor de verano como la de invierno, pues participación importante de entidades de la ciudad, ¿no?
1: Sí, tanto la grupa que diría, como Aviva, es verdad que a ver que hay días que también te digo que dices, no se os ocurran más cosas, por favor.
0: No nos caben.
1: No nos caben. Este año hemos concentrado, ya te lo decía antes, en 3 días y medio más de 60 actividades. O sea, no sé ni cómo podremos ir ni a la mitad, pero yo valoro mucho esta ilusión que tienen, estas ganas que ponen, este trabajo, porque al final, detrás de todo lo que hace el ayuntamiento, la agrupación, Aviva, cualquier entidad, hay mucho trabajo detrás y yo creo que es justo agradecérselo.
0: Durante los días de fiesta mayor, ¿se dejan en stand-by, en paréntesis, las actividades en la playa?
1: Bueno, el Palm Market funcionará igual, pero sí que es verdad que todo estará centrado, bueno, la mayor parte en la fiesta mayor, que al final es del pueblo. En la playa ya tenemos las fiestas del mar.
0: Hay también, hablando de entidades, una paella popular.
1: Sí, la paella popular de cada año es en la Montañeta, que es el día, ahora voy a meter la pata porque no me acuerdo, a cargo de Sin Vecinos No Hay Fiesta. Además es un día muy, muy chulo porque es ir allí, te tomas la paella con tus amigos, con la gente y tal, está el bingo musical, luego hay una actuación, con lo cual es un día en la Montañeta completito, pero muy chulo, muy divertido.
0: Y como decía, escenarios también, pues la Plaza de la Iglesia, que es el habitual para la fiesta mayor, y el castillo, claro.
1: Sí, sí, sí. Estos cuatro, bueno, los tres puntos principales son Montañeta, Iglesia y Castillo. Y este año también un poco aquí en Euskatalá. Pero sí, obviamente Montañeta y Plaza de Iglesia son las actuaciones más importantes. Ah, y también los fuegos, que no me acordaba. ¿Ves?
0: No lo hemos dicho.
1: Los fuegos artificiales también. Bueno, esto como cada año.
0: Fuegos artificiales en la playa en este caso, ¿eh?
1: Sí, sí, sí, porque bueno, ya sabemos que aquí en el pueblo tenemos, obviamente no se pueden y este año obviamente hay que tener mucho cuidado con todo lo que es pirotecnia y tal, con lo cual aprovecho para llamar a todo el mundo al civismo, que nada de petardos, nada de pirotecnia, porque realmente estamos en un riesgo muy, muy elevado. Hace mucho calor y bueno, hay que tener cuidado.
0: Prevenir los incendios, evidentemente.
1: Sí, sí, vamos a. Hay un bando publicado que se prohíbe todo tipo de tiro de pirotecnia, salvo fuegos, como lo que es en la playa, y la leyenda del Garigot, que estará súper vigilada y súper controladísimo para que no ocurra nada.
0: Muy bien, pues algo más a destacar.
1: Bueno, me quedan aún 58 cosas.
0: Adelante, adelante.
1: No, este fin de semana se empezará a repartir ya el programa, con lo cual todo el mundo podrá ir informándose de todo, convocar sobre todo la leyenda de Garigot, que es la pierda, que es muy chula,
0: sí.
1: Y el día del pregón, el día 13, en la Plaza de la Iglesia, que si pueden llegar antes mejor, porque así cogerán pañuelo y abanico, ya lo he dicho.
0: Muy bien.
1: Y empezar la fiesta mayor a tope, ahora estos días a reponer un poco de fuerzas, Para darlo todo.
0: Hemos hablado de las actuaciones musicales más destacadas, pero también hay la actuación, si no recuerdo mal, 4 o 5 bandas de tributos, una específica dedicada a Queen en este caso, pero otras que nos acercarán a la música de los 60, de los 80, de los 90, ¿no?
1: Sí, en la de Queen se llaman Bulsara. Yo la verdad es que los he visto en alguna ocasión y son espectaculares. O sea, actúan en la Plaza de la Iglesia y para mí es una actuación espectacular, ¿eh? O sea, es un tributo a Queen buenísimo. Con lo cual esperemos que a todo el mundo le encante, porque de verdad es muy, muy, muy espectacular.
0: Y otras bandas también pues dedicadas al pop rock internacional y
1: sí,
0: y
1: porque
0: nacional.
1: Además hay un día que es a los más 90, otro día hay diferente.
0: Hay para todo.
1: No, este año sí que es verdad que hay para todos. Hay un día aquí también en Euskatalá que es para público pues más como bastante más mayor, los Brindis. Hemos intentado pues que todo el mundo en algún momento, bueno, en muchos momentos, que todo el mundo en muchos momentos pueda disfrutar mucho de la fiesta mayor. Desde los niños más pequeños hasta personas más mayores. desde chavalineo, que digo yo siempre, pues jóvenes nuestros hijos, pues hasta los cincuentones nosotros, con lo cual que todo el mundo pueda disfrutar y que todo el mundo se lo pase muy bien. Y al final es un momento que sí, de estar en la calle, de estar todos juntos, y esto, volvemos un poco a lo de las peñas, creo que ayuda mucho a este sentimiento de fiesta mayor, de verdad, pues como de pueblo.
0: Pues muchísimas gracias, Cristina Corona, concejal de fiestas, por explicarnos a grosso modo los contenidos de la fiesta mayor de verano de este año. Que vayan todas las actividades muy bien, estas 60 o más, que van a traer pues música, alegría, buen rollo a Castelldefels durante los próximos días. Bueno, y tener el programa a mano para seguir efectivamente sí, todas las actividades
1: sí,
0: que hay.
1: Sí, sobre
0: que
1: todo mejor, ¿eh? Bueno, el programa o entra en las redes del ayuntamiento o en la web, hay también un QR para poderlo descargar en el móvil. Pero el programa no perderse nada, seguro que hasta yo me voy a tener que perder muchas cosas porque no, es imposible dar a todo. Mm. Pero intentar perderse lo mínimo posible.
0: Que así sea. Muchísimas gracias, Cristina.
1: Gracias, Ana. Buen
0: Buenos
1: día.
0: Días. Porcheneva es una de los grandes nombres del cartel de la fiesta mayor de este año. Estará aquí en Castelldefels pues, para hacernos partícipe de sus éxitos y también de temas nuevos que ha sacado esta mujer al mercado.

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1: Ian Curtis fue el cantante, compositor y líder de Joy Division, figura icónica del post-punk británico. Este año se cumplen 46 años de su muerte y 70 años de su nacimiento.

Ian Kevin Curtis nació el 15 de julio de 1956 en Manchester, Reino Unido, y creció en Macclesfield, siendo el primero de dos hijos de Kevin y Doreen Curtis. Desde joven mostró interés por la poesía y la literatura, influenciado por autores como Frank Kafka, Jean-Paul Sartre y Tom Gunn, así como por músicos como David Bowie, Lou Reed, Iggy Pop y The Velvet Underground. A los 11 años recibió una beca para asistir a The King School en Macclesfield, donde destacó en poesía y literatura. En 1976, tras asistir a un concierto de los Sex Pistols en Manchester, Curtis conoció a Peter Hook y Bernard Summer, con quien formó inicialmente la banda Warsaw, que luego se renombró como Joy Division.

McCarthy se desempeñó como vocalista y letrista, creando canciones con temáticas oscuras sobre alienación, vacío y desolación humana. Su estilo de baile único y su voz de barítono contribuyeron a la identidad distintiva de la banda. Joy Division lanzó dos álbumes de estudio, Out No Pleasures, en el año 1979 y Closer, en el año 1980, este último publicado póstumamente. Durante su vida, Curtis padeció epilepsia y depresión, lo que afectó a sus presentaciones en vivo y su vida personal.

Estuvo casado con Deborah Guthrie desde 1975 y tuvo una hija, Natalie, nacida en 1979. El 8 de abril de 1980, Curtis intentó suicidarse y fue ingresado brevemente en un hospital psiquiátrico, pero fue liberado para presentarse en un concierto que finalmente se canceló debido a su estado de salud.

El 18 de mayo de 1980 se suicidó Masked Frail poco antes de la primera gira norteamericana de Joy Division. Tras su muerte, los miembros supervivientes de la banda formaron New Order.

El legado de Ian Curtis ha sido ampliamente reconocido. Su música y las letras influyeron en numerosos artistas de rock alternativo y post-punk, y su vida ha sido retratada en películas como Control, del año 2007, y Whole Party People, del año 2002. Su obra sigue siendo un referente de la expresión artística melancólica y de la poesía en la música del siglo XX.

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0: Pues este año la fiesta mayor de verano cuenta con un pregonero de excepción, con Adrià Balañà Rebet, pero más conocido en el mundo artístico como Piqueras. ¿Qué tal? ¿Cómo estás?
1: Buenas tardes, ¿cómo estamos?
0: ¿Te llamo Piqueras o Adrià?
1: Como tú te sientas más cómoda, lo que más te guste.
0: Oye, vas a compartir pregón con la Coral Marinado, una entidad que cumple 100 años, pero también vas a actuar en la fiesta mayor, en la fiesta joven, ¿no?
1: Sí, eso parece, porque lo de la fiesta joven es algo que sí que es verdad que me enteré no hace tanto, pero me parece una iniciativa muy guay. La verdad, el hecho de que también los jóvenes tengamos este espacio en la fiesta mayor y que todo el mundo tenga como su rinconcito donde pueda ir, y que también a veces mola como estar en otro sitio donde no te toca, porque a veces cuando yo voy a la fiesta y me he encontrado algún grupo de estos que igual por mi edad no conocería, pero sí que, yo que sé, mala vida, son muchos temas que no te conoces, pero al final te lo acabas gozando, ¿no? Porque vas con tus padres y tal, pero sí que mola la fiesta joven, para nosotros está guay.
0: Vamos a hacer un poco de historia, teniendo en cuenta que eres muy joven, que tienes 22 años solo, de vender tu PlayStation para comprar tu micro y reivindicar la rumba como sonido generacional, ¿no? Uh-huh. Ahora mismo tienes 1,8 millones de oyentes mensuales en Spotify este 2026, y este año has lanzado éxitos como tu disco de oro, No le digo que no, Rumba Demonia y Zalamera.
1: Uh-huh. Ahí está. Vamos, no toco ni una coma de lo que has dicho.
0: Oye, pero entonces, ¿la afición por la música te viene ya desde hace mucho tiempo?
1: A mí, o sea, yo con 14 años empecé toda la movida de la producción. Yo me daba mucha vergüenza cantar porque yo tenía una voz de pito con 14 años que no me la aguantaba. Y yo era más la parte de productor y mis colegas rapeaban, entonces yo pues le grababa y hacíamos nuestras cosas y jugábamos. No había ninguna pretensión de nada. Hasta que llegó un punto en el que ya me vi un poquito más suelto y que ya empezaba como a hacer mis movidas y tal, y ya me grababa en casa y hacía mis cosas. Y la verdad que desde eso fue a los 16 ya, fueron como 2 añitos de adaptación. Y ya con 16 ya me senté conmigo mismo y dije, me vendo la Play 2 semanas antes de la cuarentena, ¿sabes?
0: Hombre,
1: imagínate.
0: Fíjate, ahí entonces, estuviste rápido.
1: Ahí
0: listo,
1: estuve rápido. En el principio dije, qué mala suerte, pero como no tenía Play, todo el tiempo que tuve se lo dediqué a la música. Entonces ya me enfriqué máximo y ya con 17 ya fue como muy, muy en serio. Ya a mis profes de bachillerato les decía, mira, yo me voy a dedicar a otra cosa, rollo. Me lo saco porque me lo saqué muy bien, con 7 y pico de media. Uh-huh. Me hice la selectividad, que hay que hacer la selectividad. Pero sí que a los 18 ya cerré mi etapa estudiantil, me senté con mis padres y hasta el día de hoy, que la verdad que ha sido todo cada año mejor, la verdad.
0: Bueno, y a partir de que te sientas con tus padres, con los profes, y les dices, oye, yo me quiero dedicar a la música en serio, ¿qué paso sigues? Porque tú seguías componiendo, seguías produciendo, pero claro, necesitas ahí el apoyo de alguien más potente.
1: Yo, gracias a Dios, mi mayor apoyo de toda mi vida artística han sido mis padres. O sea, nadie ha dado más la cara por mí que ellos, siempre han estado detrás mía para lo que hiciera falta, y creo que la verdad es que sin ellos yo no hubiese llegado hasta donde estoy, porque yo me han dado la tranquilidad de, oye, que esta canción, si no funciona, tranquilo, que no, nadie va a venir detrás tuya, estudia, ponte, métete una carrera, haz, no sé, métete a la pista, yo qué sé. No,
0: o sea,
1: no.
0: Han tenido mucha confianza en ti.
1: Mucha.
0: Y te han dado margen. Yo me acuerdo que hace un par de años tu madre contactó conmigo y me dijo, oye, que mi hijo está empezando, a ver si le das una entrevista, tal cual, de aquí que venga, y tanto que sí.
1: Mi madre es la mayor publicista que tengo, mi madre también, eso es verdad. Pero sí, no, han sido unos años muy, muy duros, porque llevo desde el 2023 viviendo en Madrid, que quieras que no, también eso te espabila mucho, te enseña cómo va la vida de verdad, porque tú estés aquí en Castefa tranquilo, en la playa, y viendo que nunca pasa nada, ¿sabes? Pero sí que es verdad que en Madrid el tiempo pasa por dos. Y a veces se hace un poco duro, un poco te sientes solo a veces. Yo es que soy muy de mis padres, muy de mis amigos, y eso pues duele a veces estar en un mal momento y no tenerlos. Pero sí que es verdad que también todo ha venido gracias a que me fui allí y he conocido a muchísima gente increíble, he trabajado con gente impresionante y que me han dado la oportunidad de también estar donde estoy ahora mismo. Ha sido un cúmulo de cosas.
0: ¿Y qué gente potente te empieza a ayudar para que tu disco se escuche, para que tus temas se difundan
1: ver,
0: lo mejor posible?
1: Desde el principio, cuando yo llego a Madrid, hay muchos productores que nos dan la mano, como, a ver, Chu Santana, que es uno de los con quien Omar Montes empezó con él, y que gracias a él también pues yo he llegado a sus oídos y yo al final lo acabo conociendo, he estado trabajando con otros productores, y ahora a día de hoy yo soy compositor de Omar y curro con él asiduamente, aparte de hacernos la canción, que el Rumba Demonia es con él, que él me dio la mano y también ha sido una ayuda increíble. También los Buyer, que han sido los que con los que hemos sacado la canción esta, él no le digo que no, que todas las fiestas mayores de pueblo de toda España se la están cantando como si fuera, no sé, la Macarena, literalmente. Uh-huh. Y han sido apoyos de mucha gente muy variopinta, tanto productores como otros artistas, como gente de la industria que están en un segundo plano, managers que también me han ayudado mucho. Y que obviamente pues mi equipo de trabajo que yo conocí en 2021, mi manager que se llama Trave, ha sido la persona con la que yo me profesionalicé. En 2021 cogí a un chaval que iba con cadenas y con patillas y lo dijo, mira, tú tienes mucho potencial, pero hay que llevarte por otro camino un poquito más limpio. Y me ayudó mucho y a día de hoy es mi equipo y tenemos un equipo maravilloso y estoy la mar de a gusto con él y creciendo. El proyecto es tanto suyo como mío, la verdad.
0: ¿Tú estás viviendo lo de la música?
1: Sí.
0: ¿En esos momentos?
1: Sí.
0: Estás haciendo este verano conciertos, imagino, ¿no?
1: Sí, este verano hicimos conciertos. El año pasado hicimos muchos conciertos también y fuimos al Arenal Sound, al Zebra, a festivales muy potentes de aquí de España. Y este año también estamos haciendo cosas, pero el año que viene va a ser el año fuerte, fuerte, fuerte. Con el que ya tenemos un equipo que se encarga de la parte de booking, que es la parte que se encarga de los conciertos. Y como que todo se va haciendo una pelota más grande y cada año pues es mejor. Mm. Y entonces ya Dios quiera que podamos hacer una gira de salas, una gira de festivales fuerte y que todo siga creciendo como viene creciendo estos últimos años.
0: Qué bien. Pues antes de hablar del repertorio, me gustaría hablar también, ahora que comentabas las giras, la escena, de un tema que me parece también muy importante, la puesta en escena, el comunicarse con el público, que yo creo que tú lo haces muy bien. Uh-huh. Tuve la oportunidad de verte cuando se presentó el carnet Jova, puede ser aquí en Lefels,
1: sí.
0: Que actuaste, y me pareció muy interesante, me pareció que conectabas súper bien con el público.
1: Qué guay. Mm. La verdad que es algo muy importante. En plan, yo creo que mucha gente que te viene a ver, ya no tanto por las canciones, que también, sino intentan como ver tu parte un poquito más de cómo eres tú, ¿no? De conocerte, porque al fin y al cabo lo que vemos en redes es un pequeño porcentaje de lo que es cada uno. Y ir a un concierto y ver cómo esa persona, si es más tímida, si es más extrovertida, si se dirige más al público, si va más por la faena. Yo creo que habla mucho de un artista, cómo se desenvuelve dentro de un escenario. Y yo siento que soy igual, como estoy hablando contigo, pues soy en el escenario. Que me mola pues siempre estar con la gente y estar muy conectado, con siempre, no sé, no me mola estar como con mi cabeza en mi movida y que la gente vea lo que hay y no hay conexión, ¿sabes? Eso, yo trabajo literalmente para llegar a los conciertos y que la gente conecte con eso.
0: Pues hablemos del repertorio. ¿A qué género podríamos decir sobre todo que te dedicas?
1: Yo diría que la rumba envuelve todo bastante. Sí que es un sucedáneo porque la rumba es algo muy concreto y que mucha gente que se ha dedicado toda la vida a ello igual me podría decir, hombre, rumba, rumba, rumba no es, pero vamos, que a mí me da bastante igual eso. Yo creo que hay una gran influencia de la rumba, una gran influencia del pop español de toda la vida y que más con el esto no lo tengo que decir, pero viene un proyecto gordo, que un proyecto de disco que ya no va a ser solo rumba, sino hay más cosas que bebe mucho de eso, de la música de aquí de toda la vida, de hace 20, 30 años, que pues sí, no sé, ese pop español, Estopa, Melendi, que bebe también de muchas cosas, que no solo de aquí de España, pero no sé, siento que todo respira eso y que también es un aire fresco que gente joven pueda hacer otra cosa que no sea solo lo que se escucha a día de hoy, que también es una está de puta madre todo, pero creo que tener otras opciones está guay, ¿sabes?
0: Para ti, ¿cuáles han sido tus referentes? Ahora hablamos de música de hace 30, 40 años y de gente como Melendi o Estopa, pero realmente cuando tú eras pequeño, cuando tú decides a los 14 años, ¿qué te quieres dedicar a esto?
1: A mí me marca mucho gente como Zetangana, que es un tío que se ha estado siempre reinventando y que siempre cada cosa que sacaba, cada proyecto era una persona diferente y le daba una vuelta de tuerca más y cada vez llegando más público y cada vez como encontrándose a él mismo. Para mí ha sido una referencia muy grande. Estopa, obviamente. Bad Bunny, que soy oyente suyo desde el principio en 2016, que también es ese artista camaleónico que siempre está dándole una vuelta al concepto. No me gusta la gente que no se estanca, que siempre está intentando como llegar a nuevos horizontes y me identifico mucho con eso y que también a día de hoy yo soy como soy y que se escucha la música que hacía hace 4 años con la que hago ahora y no tiene nada que ver, pero me parece una manera de decirle al que te está escuchando, mira, que igual que creces tú, crezco yo, y cada vez pues voy mejorando, voy aprendiendo más cosas, ya no soy solo compositor, sino también me meto en la parte de producción de mis temas, que eso nunca lo había hecho. No sé, creo que todo acompaña, y a la gente yo creo que conecta con eso muy bien.
0: ¿Para ti qué es más difícil, hacer una buena letra o expresar aquello que luego sientes con la canción cuando la cantas, o la tarea de producción, el saber el aire, el movimiento que le da pasar a cada tema?
1: Yo creo que depende del tema. Algunas cosas te pueden hacer más difíciles que otras, pero a mí, sinceramente, si hay algo que me sale más de dentro y donde si considero que tengo algún talento, es en la parte de composición, porque en la parte de interpretación yo considero que soy una persona que no tiene un talento que digas más allá del que podría tener tu colega, el del barrio, que canta normalito. Pero sí que es verdad que donde yo me luzco más, o donde si yo destaco por algo, es porque siento que, ¿cómo decirlo? Como explico muy bien lo que quiero decir y lo dejo muy claro, y la gente entiende muy bien las canciones. Y son canciones que son muy sencillas a nivel melódico, porque no tienen la gran cosa, pero son muy pegadizas, y las letras están lo suficientemente cuidadas como para que te llegue hasta un punto más de dentro, pero que a la vez te las puedas disfrutar sin estar pensando, Dios mío, ¿qué querrá decir con esta frase? No son muy explícitas a nivel de mensaje, pero también tienen su vueltica de tuerca que me mola, y que creo que también mucha gente conecta con esto por eso.
0: ¿Qué significa para ti actuar en Castelldefels? Bueno, ya hiciste el pequeño formato, como decíamos, con la presentación de Carne Jove, pero claro, ahora actúas como una estrella y en el marco de la fiesta mayor, ¿no?
1: A ver, es para mí Castefa es desde un principio un sitio donde yo soy como soy gracias a esta ciudad, y muchísima gente desde un principio me apoyó. Y que a día de hoy yo pueda hacer este tipo de actuación, yo lo siento como una celebración de que me vayan las cosas bien, porque mucha gente que voy por la calle y me dicen, joder, me molan tus canciones y tal, pues siento que están pues celebrando también un poco mi crecimiento, y que al fin y al cabo yo, lo que bueno que sea para mí, lo bueno es esto, es bueno para esta ciudad, y que yo siempre voy por bandera con ello, y estoy muy orgulloso de poder decir que soy de aquí, ¿sabes?
0: ¿Qué pasará, crees tú, cuando un día, si lo haces, tocas en el Palau Sant Jordi?
1: Pues que me llevaré la camisa del Castel y estaré cantando con la camisa del Castel en el Palau Sant Jordi, en el Movistar y donde haga falta, porque a mí esta ciudad me ha acompañado a todos lados. Yo voy a Madrid, vivo en Madrid, cuando me preguntan, ¿tú eres de Barcelona? Y digo, bueno, yo soy de Castefa, la verdad. Y eso, no sé, estoy muy conectado con los valores de aquí. Siento que ser de aquí te hace ser de una manera muy determinada, y creo que tenemos que estar orgullosos de eso y no renegar del regalo que tenemos de ser de aquí.
0: Bueno, y para finalizar, también vas a ser uno de los pregoneros. ¿Ya lo tienes escrito, lo que vas a decir?
1: Sí, lo tengo ya listo. Llevo un mes rompiéndome la cabeza con a ver qué iba a decir, porque no quería ni pecar de muy, muy formal y ponerme ahí a decir cosas muy formales, pero tampoco quería pecar de ser muy chabacano y tampoco ser muy informal. Entonces he conseguido ahí un pupurrí de cosas, y se lo canté el otro día a mi hermana y se puso a llorar, así que yo creo que...
0: Bueno, la que nos espera.
1: Yo creo que está bien.
0: ¿Preparar los pañuelos de fiesta mayor?
1: Check, esa es.
0: Oye, pues nos vemos en el balcón el día del pregón, y que tengas un concierto y una acogida pues inolvidable, que yo creo que va a ser así.
1: Muchas gracias. Y a ver si también a las 11, pues creo que es a las 9, y a las 11 y cuarto el concierto enfrente del CERT.
0: Tienes que salir pitando para allá.
1: Tendré que salir pitando, la verdad. Pero bueno, yo os esperamos a todos allí. Yo creo que va a ser una noche muy, muy, muy chula, y nos vamos a acordar muchos de esto.
0: Gracias, Piqueras, por venir.
1: Muchas gracias. Mucha a vosotros. Suerte. Veros mucho.

pues con un tema que yo diría que compuso su hermano para ella, de Rosario decimos adiós. Qué bonito, qué bonito, qué bonito que nos acompañes todos los días. Saludos de Gerard Carreras y Ana López. En unos momentos, Cel Martín te explica las noticias de la jornada, encabezadas por el eclipse que se podrá ver hoy también desde la playa de Castelldefels. Gracias por estar y por seguirnos esta mañana.

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Cher, nacida como Cheryl Sarkisian el 20 de mayo de 1946 en el centro de California, es una icónica cantante, actriz y celebridad de televisión conocida como la diosa del pop. Este año se cumple el 80 aniversario de su nacimiento.

Fisher nació en una familia disfuncional. Sus padres, John Sarkisian y Jackie Jean Crouch, se separaron cuando ella solo tenía 10 meses. A los 16 años abandonó la escuela y se mudó a Los Ángeles, donde comenzó su carrera como cantante de sesión. Durante este tiempo conoció a Sonny Bono, quien se convertiría en su pareja y colaborador musical.

A la década de 1960 como parte del dúo Sonny & Cher, lanzando éxitos como I Got You Babe. Su estilo y sonido hippie resonaron con el público y el dúo se convirtió en un fenómeno cultural. Tras la separación del dúo en 1975, Cher continuó su carrera en solitario, explorando géneros como la música disco y el rock. Su sencillo Believe, de 1998, se convirtió en un gran éxito mundial y es considerado uno de los sencillos más vendidos de todos los tiempos.

además de su carrera musical, Cher ha tenido una exitosa carrera en el cine. Ha protagonizado películas aclamadas como Silkwood, Las brujas de Eastwick y Hechizo de Luna, por la cual ganó un Oscar a la mejor actriz. Su versatilidad como actriz le ha permitido recibir elogios tanto en el cine como en el teatro. A lo largo de su carrera, Cher ha sido reconocida por su influencia en la cultura pop, su estilo extravagante y su capacidad para reinventarse. Ha sido una figura prominente en la música y en el entretenimiento durante más de 5 décadas y su legado continúa inspirando a nuevas generaciones de artistas.

Cher ha estado casada en varias ocasiones, incluyendo su famoso matrimonio con Sonny Bono y su breve unión con Greg Allman. Tiene dos hijos, Chastity Bono y Aleja Blue Allman. Su vida personal ha sido objeto de atención mediática, pero su enfoque ha estado principalmente en su carrera y su arte. Cher, a sus 80 años, hoy en día sigue siendo una figura relevante en la música y en el cine, y su impacto en la industria del entretenimiento es indiscutible. Su capacidad para adaptarse y evolucionar a lo largo de los años la ha consolidado como un icono perdurable.

0: Dentro de la Festa Major d'Estiu de Castelldefels, el viernes 14 de agosto, actuación del grupo Pulsara y su tributo a Queen. Será la Plaza de la Iglesia a las 10:30 de la noche. Pues hablamos con su cantante, Francesc López. ¿Qué tal, Francesc? ¿Cómo estamos?
1: Muy bien, aquí pasando un rato.
0: Oye, ¿cómo nace vuestro grupo Pulsara y por qué decidís especializaros en la música de Queen?
1: Bueno, nosotros empezamos hace unos años trabajando para un tercero en hoteles y campings, y entonces, como veíamos que tenía mucha salida y eso, pues al cabo de unos 2 o 3 años, como el que nos llevaba no quería salir del tema de campings y hoteles, decidimos pues intentarlo por nuestra cuenta, y bueno, ya hasta ahora nos ha ido, creo, bastante bien.
0: ¿Y por qué elegisteis a Queen?
1: ¿Por qué a Queen?
0: Sí.
1: Bueno, primero porque yo soy fan de Queen, soy muy fan, o sea, para mí es uno de mis grupos favoritos, y luego porque ya estábamos trabajando en ello, realmente se dio todo, ¿sabes?, sin pensarlo.
0: Bueno, es que yo pienso ahora, Francesc, que uno no puede constituirse en una banda de tributos si no admira mucho al cantante o al grupo al que está versionando.
1: Sí, sí, correcto. Sí, porque tienes que tener muy al dedillo todo lo que es la estética, el sonido. Te tienen que gustar las canciones porque si no, de tantas veces que las tocas acabas harto, ¿sabes? Y no es el caso, realmente. Realmente es un grupo que vamos, que a todos los de la banda nos gusta mucho tocar sus canciones.
0: Es un reto, ¿no? Cantar. En tu caso, que eres el cantante por Freddie Mercury, ser la voz cantante de The Queen.
1: Sí, la verdad es que, a ver, se va progresando. O sea, yo empecé, por ejemplo, que sí que llegaba a todas las tonalidades, porque mi voz se parece bastante a la de Freddie, pero luego esas pequeñas cosas, esos dejes que tenía en la voz, lo vas aprendiendo sobre la marcha y cada vez vas mejorando más. Realmente nosotros estamos siempre en constante crecimiento.
0: Sí, precisamente lo decía por eso, porque Freddie Mercury era un cantante con unas cualidades vocales muy determinadas.
1: Sí, sí. Yo te digo que hay cosas que hacía él que, vamos, es increíble lo que pudo llegar a hacer este hombre. Incluso en los últimos momentos de su carrera, antes de morir, que grabó un disco como fue el de Innuendo con unos agudos increíbles, ¿no? Y estaba en un momento de salud bastante, bastante floja ya.
0: Decir que tenía unas cualidades innatas, aunque luego evidentemente también iría perfeccionando la tesitura de su voz, pero unas cualidades innatas impresionantes. Pasar de esos agudos a los graves y cómo cantaba. Ahora estaba acordándome también al dueto, por ejemplo, que hizo con una gran voz lírica, como Montserrat Caballé.
1: Sí, realmente ahí se quiso tirar a la piscina, ¿no?, con esto, porque siempre había querido, según tengo entendido yo, siempre había querido hacer algo así estilo operístico, y cuando le salió la oportunidad, pues tiró para adelante.
0: ¿Qué te pareció la película sobre su vida?
1: Es una película entretenida. A mí me gustó, pero a nivel película, a nivel documento, todo lo que pasó con la banda y tal, flojea por muchos lados. Hay cosas que no están, no pasan cuando tienen que pasar, sino que las adelantan, y hay cosas que ni siquiera pasaron directamente. Pero bueno, como película está muy bien, a mí me gustó.
0: Es decir, que le faltaría, a tu parecer, un trabajo más riguroso de documentación.
1: Sí, aunque muchas veces, si quieres que la película tenga ese gancho, ¿no?, pues no puedes hacer según qué cosas, porque a lo mejor sería demasiado aburrida o no sé. Yo tampoco soy director del cine, lo digo desde mi punto de vista.
0: Pero desde tu punto de vista como fan de Freddie Mercury y de los Queen, ¿no?
1: Sí, como fan, yo lo vi en esa película. Lo que pasa es que, claro, una cosa es ver a Freddie y al grupo en esa película, y otra muy distinta es todos los datos que te da, ¿no? Que son, bueno, que que no son exactamente los que fueron.
0: Yo siempre he pensado que, como ocurría en los Beatles con Paul McCartney, John Lennon, o también en los Rolling Stones con Keith Richards y Mick Jagger, no se habría podido entender Queen sin la guitarra de Brian May.
1: No, no, por supuesto. La guitarra de Brian May es tiene un sonido único. O sea, aparte de que él es un gran guitarrista, esa guitarra la hizo él con su padre. La construyó de la nada, con trozos de caldera, tengo entendido, y por eso tiene ese sonido tan característico. Aparte que él no tocaba con púa, tocaba con una moneda.
0: Ah, qué curioso, ¿eh?
1: Sí.
0: Y sí, hacía sí. Un muy buen binomio, ¿no? Se compenetraba muy bien, como decía, con el cantante, con Freddie Mercury.
1: Sí, en general, toda la banda se compenetraban a la perfección. De hecho, todos en la banda componían temas, o sea, todos los de la banda tienen algún éxito del grupo.
0: Pues para eso tuvo que ser Freddie Mercury muy generoso, ¿no? Porque ceder una estrella al protagonismo al resto de la banda como compositores que figuran en los créditos y todo eso, imagino que eso colisiona con algunos egos en el mundo de la música.
1: Bueno, si quieres que te dé mi punto de vista o mi opinión,
0: sí.
1: Yo creo que debería en una banda deberían ser todos más son todos iguales, o sea, a la hora de composición, a la hora de estatus como persona perteneciente al grupo, bajo mi punto de vista deberían ser todos iguales, que por eso es un grupo.
0: Volviendo a Brian May, volviendo al a lo bien que se llevaban todos los miembros de Queen entre sí. Por cierto, preciosa la canción que compuso como homenaje a Freddie Mercury, ¿no? Too Much Love to Kill You.
1: Sí, esta canción la compuso Brian May y exactamente no sé la historia de esta canción, la desconozco. Pero sé que apareció en un disco de Brian May, cantada por él, justo después de aparecer en el último disco de Queen, que era ya póstumo a la muerte de Freddie, que se llamaba Made in Heaven.
0: Oye, ¿tú crees como banda que los Queen arriesgaron mucho? Si escucháramos sus álbumes, también fueron un poco una banda que se adelantó a su tiempo, que se arriesgó.
1: Sí, aparte es una banda muy ecléctica, porque lo mismo te hacían un disco completamente de rock, como que te mezclaban rock con ópera, como que te hacían un disco con música disco, totalmente de música disco. Y bueno, yo creo que hay que ser osado para poder llegar a donde llegaron ellos.
0: En este sentido, esta apuesta por el riesgo, por la innovación, creo que también lo hicieron al mismo tiempo con los videoclips que subrayaban sus canciones.
1: Sí, bueno, creo que fueron el primer grupo, si no recuerdo mal, creo que fue el primer grupo que hizo un videoclip con historia. O sea, siempre, los videoclips antes, en la época de los 70, salía el grupo tocando y ya está. Y ellos hicieron como un videoclip con una historia, con actores, o salían ellos haciendo cosas, y fueron como pioneros, ¿no?, en ese sentido.
0: Para vosotros, como banda de tributo a Queen, ¿fue difícil seleccionar los temas o vais cambiando el repertorio?
1: Bueno, nosotros tenemos los temas fijos y luego, pues de vez en cuando vamos cambiando. También es verdad que, como llevamos tanto tiempo, hemos visto que hay temas que con el público no funcionan tan bien como otros. Entonces los hemos ido sustituyendo, o los hemos mejorado, o los hemos cambiado. Y más o menos llevamos un repertorio cerrado, pero como tenemos muchas canciones extra, pues las vamos cambiando o variando, depende de cómo sea el público o dónde estemos tocando.
0: Freddie Mercury no era solamente un cantante estupendo y excelente, sino además, también como comentábamos al principio, francés, tenía mucha presencia la puesta en escena, la suya y la de la banda en el escenario. ¿Eso también lo habéis mantenido o habéis trabajado en ello?
1: Sí, sí. Nosotros, a ver, cuando hacemos un show lo salimos igual, vestidos igual que ellos, o sea, la misma ropa, intentamos hacer los mismos movimientos, intentamos conectar con el público como lo hacían ellos. O sea, nuestros conciertos, lo que queremos realmente es que sean lo más fieles posibles a un directo genuino de Queen.
0: Y en los que imagino, claro, que muchas de las personas, mucho del público presente corea las canciones, las más populares, ¿no?
1: Sí, quizás. Bueno, sí, sí, hay gente que no para de cantar. O sea, lo ves y dices, uy, aquí no puedo fallar ninguna palabra en inglés porque como fallo me pillan, ¿sabes? Porque hay mucho fan.
0: Oye, ¿cómo os va la temporada de conciertos?
1: Bueno, ahora en verano se ha animado con las fiestas mayores y festivales y eso, pues bueno, vamos un poco atareados, pero bien, bien. Me gustaría que hubiera más, claro, siempre quieres que haya más, pero bueno, no nos podemos quejar.
0: De cualquier forma, ¿vosotros os dedicáis exclusivamente a Queen o también alternáis con otros repertorios?
1: Bueno, eso depende de cada uno. Yo, por ejemplo, ahora mismo solo estoy con Queen, que ya me da mucho trabajo. Y luego el resto de la banda, pues sí tienen alguna banda así con temas propios o están metidos en otro proyecto, pero digamos que el más grande para todos es este.
0: ¿Y Francesc, es la primera vez que actuaréis en Castelldefels?
1: Pues creo que sí, no hemos actuado nunca en Castelldefels.
0: Bueno, pues bienvenidos este próximo viernes 14 de agosto a las 10:30 de la noche en la Plaza de la Iglesia con ese gran tributo a esa enorme banda que fueron los Queen.
1: Muchas gracias y bueno, os esperamos allí a todos y esperamos que os guste.
0: Muchas gracias, Francesc. Que vaya muy bien.
1: Muy amable.
0: Allí, hasta luego.
1: Hasta luego.

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1: Este año se cumple el 20 aniversario de la salida de la red Twitter. La red social X, anteriormente conocida como Twit, es un servicio de microbloqueo y red social que pertenece a la empresa X-Corp. Desde su creación en marzo del 2006, inicialmente llamado Twit por Jack Dorsey, su lanzamiento el 15 de julio del mismo año, esta plataforma ha adquirido una amplia popularidad a nivel global. Se estima que cuenta con más de 500 millones de usuarios, generando diariamente alrededor de 65 millones de tweets. La red permite enviar mensajes de texto plano de corta longitud con un máximo de 280 caracteres, originalmente 140, llamado tweets o tweets, que se muestran en la página principal del usuario. Desde el año 2023, los usuarios con suscripción pueden publicar tweets sin límite de palabras. También los usuarios pueden suscribirse a los tweets de otros usuarios, a esto se les llama seguir, y a los usuarios abonados se les llama seguidores. Los tweets que ve cada usuario constituyen su feed y son seleccionados por un algoritmo. Por defecto, los tweets post son públicos, pudiendo difundirse privadamente, mostrándose únicamente a unos seguidores determinados. Los usuarios pueden tuitear desde la web del servicio, con aplicaciones oficiales externas, desde las aplicaciones para teléfonos inteligentes. Hasta el 2020 también fue posible publicar tweets mediante el servicio de mensajes cortos, los SMS. El 27 de octubre del 2022, el empresario y magnate Elon Musk compró Twitter por 44.000 millones de dólares. Desde que el algoritmo del feed pasó a ser controlado por Musk, la plataforma fue criticada por un aumento en el contenido de discurso del odio. El 20 de diciembre del 2022, Musk anunció que dejaría su rol de director ejecutivo una vez se encontrara un sustituto. Linda Yaccarino, la ex jefa de ventas de anuncios para la NBC Universal, sucesora de Musk, asumiría las funciones el 5 de junio del 2023. En julio de ese año comenzó un rediseño de Twitter que pasó a llamarse X, los tweets pasaron a llamarse oficialmente Post, los retweets Repost, y el modelo de suscripción Twitter Blue fue rebautizado primero como X Blue y finalmente como X Premium. En 2024 la compañía se otorgó un derecho irrevocable a usar todas las publicaciones y mensajes de sus usuarios para cualquier finalidad comercial o no, así como para alimentar a su inteligencia artificial generativa Grok. Además, impulsó que el único tribunal en el que cualquier usuario del mundo podría denunciar a X es el de Condado de Tarrant, en Texas. En julio del 2025, Linda Yaccarino dejó su cargo de director ejecutivo de Twitter. Twitter, o X, ha sido multada en repetidas ocasiones en Estados Unidos y Europa, principalmente por infringir la privacidad de sus usuarios y por malas prácticas en su publicidad.

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0: convocar sobre todo la leyenda de Garigot, que es la pierda, que es muy chula,
1: sí.
0: Y el día del pregón, el día 13, en la plaza de la iglesia, que si pueden llegar antes mejor, porque así cogerán pañuelo y abanico, ya lo he dicho.
1: Muy bien.
0: Y empezar la fiesta mayor a tope. Ahora estos días a reponer un poco de fuerzas para darlo todo.
1: Para darlo todo. Hemos hablado de las actuaciones musicales más destacadas, pero también hay la actuación, si no recuerdo mal, 4 o 5 bandas de tributos. Una específica dedicada a Queen en este caso, pero otras que nos acercarán a la música de los 60, de los 80, de los 90, ¿no?
0: Sí, en la de Queen se llaman Bulsara. Yo la verdad es que los he visto en alguna ocasión y son espectaculares. O sea, actúan en la plaza de la iglesia y para mí es una actuación espectacular, ¿eh? O sea, es un tributo a Queen buenísimo, con lo cual esperemos que a todo el mundo le encante, porque de verdad es muy, muy, muy espectacular.
1: Mm. Y otras bandas también pues dedicadas al pop rock internacional y
0: sí,
1: y
0: porque
1: nacional.
0: Además hay un día que es a los más 90, otro día hay diferente.
1: Hay para todo.
0: No, este año sí que es verdad que hay para todos. Hay un día aquí también en Neus Català que es para público pues más como bastante más mayor, los Brindis. Hemos intentado pues que todo el mundo en algún momento, bueno, en muchos momentos, que todo el mundo en muchos momentos pueda disfrutar mucho de la fiesta mayor, desde los niños más pequeños hasta personas más mayores, desde chavalineo, que digo yo siempre, pues jóvenes, nuestros uh-huh. hijos, pues hasta los cincuentones nosotros, con lo cual que todo el mundo pueda disfrutar y que todo el mundo se lo pase muy bien. Y al final es un momento que sí, de estar en la calle, de estar todos juntos. Y esto, volvemos un poco a lo de las peñas creo que ayuda mucho a este sentimiento de fiesta mayor, de verdad, pues como de pueblo.
1: Pues muchísimas gracias, Cristina Corona, concejal de fiestas, por explicarnos a grosso modo los contenidos de la fiesta mayor de verano de este año. Que vayan todas las actividades muy bien, estas 60 o más, que van a traer pues música, alegría, buen rollo a Castelldefels durante los próximos días. Bueno, y tener el programa a mano para seguir efectivamente
0: sí,
1: todas las actividades
0: sí,
1: que hay.
0: Sí, sobre
1: que es
0: todo
1: lo mejor, ¿eh?
0: Bueno, el programa o entra en las redes del ayuntamiento o en la web, hay también un QR para poderlo descargar en el móvil. Pero no perderse nada, seguro que hasta yo me voy a tener que perder muchas cosas porque no, es imposible dar a todo. Mm. Pero intentar perderse lo mínimo posible.
1: Que así sea. Muchísimas gracias, Cristina.
0: Gracias, Ana.
1: Buenos días. Porcheneva es uno de los grandes nombres del cartel de la fiesta mayor de este año. Estará aquí en Castelldefels pues, para hacernos partícipe de sus éxitos y también de temas nuevos que ha sacado esta mujer al mercado.

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Ian Curtis fue el cantante, compositor y líder de Joy Division, figura icónica del post-punk británico. Este año se cumplen 46 años de su muerte y 70 años de su nacimiento.

Ian Kevin Curtis nació el 15 de julio de 1956 en Manchester, Reino Unido, y creció en Macclesfield, siendo el primero de dos hijos de Kevin y Doreen Curtis. Desde joven mostró interés por la poesía y la literatura, influenciado por autores como Frank Kafka, Jean-Paul Sartre y Tom Gunn, así como por músicos como David Bowie, Lou Reed, Iggy Pop y The Velvet Underground. A los 11 años recibió una beca para asistir a The King School en Macclesfield, donde destacó en poesía y literatura. En 1976, tras asistir a un concierto de los Sex Pistols en Manchester, Curtis conoció a Peter Hook y Bernard Summer, con quien formó inicialmente la banda Warsaw, que luego se renombró como Joy Division.

McCarthy se desempeñó como vocalista y letrista, creando canciones con temáticas oscuras sobre alienación, vacío y desolación humana. Su estilo de baile único y su voz de barítono contribuyeron a la identidad distintiva de la banda. Joy Division lanzó dos álbumes de estudio, Out No Pleasures, en el año 1979 y Closer, en el año 1980, este último publicado póstumamente. Durante su vida, Curtis padeció epilepsia y depresión, lo que afectó a sus presentaciones en vivo y su vida personal.

Estuvo casado con Deborah Guthrie desde 1975 y tuvo una hija, Natalie, nacida en 1979. El 8 de abril de 1980, Curtis intentó suicidarse y fue ingresado brevemente en un hospital psiquiátrico, pero fue liberado para presentarse en un concierto que finalmente se canceló debido a su estado de salud.

el 18 de mayo de 1980, se suicidó Masked Frail poco antes de la primera gira norteamericana de Joy Division. Tras su muerte, los miembros supervivientes de la banda formaron New Order.

El legado de Ian Curtis ha sido ampliamente reconocido. Su música y las letras influyeron en numerosos artistas de rock alternativo y post-punk, y su vida ha sido retratada en películas como Control, del año 2007, y Whole Party People, del año 2002. Su obra sigue siendo un referente de la expresión artística melancólica y de la poesía en la música del siglo XX.

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0: Pues este año la fiesta mayor de verano cuenta con un pregonero de excepción, con Adrià Balañà Rebet, pero más conocido en el mundo artístico como Piqueras. ¿Qué tal? ¿Cómo estás?
1: Buenas tardes, ¿cómo estamos?
0: ¿Te llamo Piqueras o Adrià?
1: Como tú te sientas más cómoda, lo que más te guste.
0: Oye, vas a compartir pregón con la Coral Marinado, una entidad que cumple 100 años, pero también vas a actuar en la fiesta mayor en la fiesta joven, ¿no?
1: Sí, eso parece, porque lo de la fiesta joven es algo que sí que es verdad que me enteré no hace tanto, pero me parece una iniciativa muy guay. La verdad, el hecho de que también los jóvenes tengamos este espacio en la fiesta mayor y que todo el mundo tenga como su rinconcito donde pueda ir, y que también a veces mola como estar en otro sitio donde no te toca, porque a veces cuando yo voy a la fiesta y me he encontrado algún grupo de estos que igual por mi edad no conocería, pero sí que, yo que sé, mala vida, son muchos temas que no te conoces, pero al final te lo acabas gozando, ¿no? Porque vas con tus padres y tal, pero sí que mola la fiesta joven, para nosotros está guay.
0: Vamos a hacer un poco de historia, teniendo en cuenta que eres muy joven, que tienes 22 años solo, de vender tu PlayStation para comprar tu micro y reivindicar la rumba como sonido generacional, ¿no? Uh-huh. Ahora mismo tienes 1,8 millones de oyentes mensuales en Spotify este 2026, y este año has lanzado éxitos como tu disco de oro, No le digo que no, Rumba Demonia y Zalamera.
1: Uh-huh. Ahí está. Vamos, no toco ni una coma de lo que has dicho.
0: Oye, pero entonces, ¿la afición por la música te viene ya desde hace mucho tiempo?
1: A mí, o sea, yo con 14 años empecé toda la movida de la producción. Yo me daba mucha vergüenza cantar porque yo tenía una voz de pito con 14 años que no me la aguantaba. Y yo era más la parte de productor y mis colegas rapeaban, entonces yo pues le grababa y hacíamos nuestras cosas y jugábamos. No había ninguna pretensión de nada. Hasta que llegó un punto en el que ya me vi un poquito más suelto y que ya empezaba como a hacer mis movidas y tal, y ya me grababa en casa y hacía mis cosas. Y la verdad que desde eso fue a los 16 ya, fueron como 2 añitos de adaptación. Y ya con 16 ya me senté conmigo mismo y dije, me vendo la Play 2 semanas antes de la cuarentena, ¿sabes?
0: Hombre,
1: imagínate.
0: Fíjate, ahí entonces, estuviste rápido.
1: Ahí
0: listo,
1: estuve rápido. En el principio dije, qué mala suerte, pero como no tenía Play, todo el tiempo que tuve se lo dediqué a la música. Entonces ya me enfriqué máximo y ya con 17 ya fue como muy, muy en serio. Ya a mis profes de bachillerato les decía, mira, yo me voy a dedicar a otra cosa, rollo. Me lo saco porque me lo saqué muy bien, con un 7 y pico de media. Uh-huh. Me hice la selectividad, que hay que hacer la selectividad. Pero sí que a los 18 ya cerré mi etapa estudiantil, me senté con mis padres y hasta el día de hoy, que la verdad que ha sido todo cada año mejor, la verdad.
0: Bueno, y a partir de que te sientas con tus padres, con los profes, y les dices, oye, yo me quiero dedicar a la música en serio, ¿qué paso sigues? Porque tú seguías componiendo, seguías produciendo, pero claro, necesitas ahí el apoyo de alguien más potente.
1: Yo, gracias a Dios, mi mayor apoyo de toda mi vida artística han sido mis padres. O sea, nadie ha dado más la cara por mí que ellos, siempre han estado detrás mía para lo que hiciera falta. Y creo que la verdad es que sin ellos yo no hubiese llegado hasta donde estoy, porque yo me han dado la tranquilidad de, oye, que esta canción, si no funciona, tranquilo, que no, nadie va a venir detrás tuya, estudia, métete una carrera, haz, no sé, métete a la pista, yo qué sé. No,
0: o sea,
1: no.
0: Han tenido mucha confianza en ti.
1: Mucha.
0: Y te han dado margen. Yo me acuerdo que hace un par de años tu madre contactó conmigo y me dijo, oye, que mi hijo está empezando, a ver si le das una entrevista tal cual, desde aquí, que venga, y tanto que sí.
1: Mi madre es la mayor publicista que tengo, mi madre también, eso es verdad. Pero sí, no, han sido unos años muy, muy duros, porque llevo desde el 2023 viviendo en Madrid, que quieras que no, también eso te espabila mucho, te enseña cómo va la vida de verdad, porque tú estés aquí en Castefa tranquilo, en la playa, y viendo que nunca pasa nada, ¿sabes? Pero sí que es verdad que en Madrid el tiempo pasa por dos. Y a veces se hace un poco duro, un poco te sientes solo a veces. Yo es que soy muy de mis padres, muy de mis amigos, y eso pues duele a veces estar en un mal momento y no tenerlos. Pero sí que es verdad que también todo ha venido gracias a que me fui allí y he conocido a muchísima gente increíble, he trabajado con gente impresionante y que me han dado la oportunidad de también estar donde estoy ahora mismo. Ha sido un cúmulo de cosas.
0: ¿Y qué gente potente te empieza a ayudar para que tu disco se escuche, para que tus temas se difundan lo mejor posible?
1: Desde el principio, cuando yo llego a Madrid, hay muchos productores que nos dan la mano. Como, a ver, Chu Santana, que es uno de los con quien Omar Montes empezó con él, y que gracias a él también pues yo he llegado a sus oídos y yo al final lo acabo conociendo, he estado trabajando con otros productores y ahora a día de hoy yo soy compositor de Omar y curro con él asiduamente, aparte de hacernos la canción, que el Rumba Demonia es con él, que él me dio la mano y también ha sido una ayuda increíble. También los Buyer, que han sido los que con los que hemos sacado la canción esta, él no le digo que no, que todas las fiestas mayores de pueblo de toda España se la están cantando como si fuera, no sé, la Macarena, literalmente. Y han sido apoyos de mucha gente muy variopinta, tanto productores como otros artistas, como gente de la industria que están en un segundo plano, managers que también me han ayudado mucho. Y que obviamente pues mi equipo de trabajo que yo conocí en 2021, mi manager que se llama Trave, ha sido la persona con la que yo me profesionalicé. En 2021 cogí a un chaval que iba con cadenas y con patillas y lo dijo, mira, tú tienes mucho potencial, pero hay que llevarte por otro camino un poquito más limpio. Y me ayudó mucho y a día de hoy es mi equipo y tenemos un equipo maravilloso y estoy la mar de a gusto con él y creciendo. El proyecto es tanto suyo como mío, la verdad.
0: ¿Tú estás viviendo lo de la música?
1: Sí.
0: ¿En esos momentos?
1: Sí.
0: Estás haciendo este verano conciertos, imagino, ¿no?
1: Sí, este verano hicimos conciertos. El año pasado hicimos muchos conciertos también y fuimos al Arenal Sound, al Zebra, a festivales muy potentes de aquí de España. Y este año también estamos haciendo cosas, pero el año que viene va a ser el año fuerte, fuerte, fuerte, con el que ya tenemos un equipo que se encarga de la parte de booking, que es la parte que se encarga de los conciertos, y como que todo se va haciendo una pelota más grande y cada año pues es mejor. Y entonces ya Dios quiera que podamos hacer una gira de salas, una gira de festivales fuerte y que todo siga creciendo como viene creciendo estos últimos años.
0: Qué bien. Pues antes de hablar del repertorio, me gustaría hablar también, ahora que comentabas las giras, la escena, de un tema que me parece también muy importante, la puesta en escena, el comunicarse con el público, que yo creo que tú lo haces muy bien. Tuve la oportunidad de verte cuando se presentó el Carné Jove, puede ser aquí en Gaslefels,
1: sí.
0: Que actuaste, y me pareció muy interesante, me pareció que conectabas súper bien con el público.
1: Qué guay. La verdad que es algo muy importante. En plan, yo creo que hay mucha gente que te viene a ver, ya no tanto por las canciones, que también, sino intentan como ver tu parte un poquito más de cómo eres tú, ¿no? De conocerte, porque al fin y al cabo lo que vemos en redes es un pequeño porcentaje de lo que es cada uno. Y ir a un concierto y ver cómo esa persona, si es más tímida, si es más extrovertida, si se dirige más al público, si va más por la faena. Yo creo que habla mucho de un artista, cómo se desenvuelve dentro de un escenario. Y yo siento que soy igual, como estoy hablando contigo, pues soy en el escenario, que me mola pues siempre estar con la gente y estar muy conectado, con siempre, no sé, no me mola estar como con mi cabeza en mi movida y que la gente vea lo que hay y no hay conexión, ¿sabes? Eso, yo trabajo literalmente para llegar a los conciertos y que la gente conecte con eso.
0: Pues hablemos del repertorio. ¿A qué género podríamos decir, sobre todo, que te dedicas?
1: Yo diría que la rumba envuelve todo bastante. Sí que es un sucedáneo porque la rumba es algo muy concreto y que mucha gente que se ha dedicado toda la vida a ello igual me podría decir, hombre, rumba no es, pero vamos, que a mí me da bastante igual eso. Yo creo que hay una gran influencia de la rumba, una gran influencia del pop español de toda la vida, y que más con el esto no lo tengo que decir, pero viene un proyecto gordo, que un proyecto de disco que ya no va a ser solo rumba, sino hay más cosas que bebe mucho de eso, de la música de aquí de toda la vida, de hace 20, 30 años, que pues sí, no sé, ese pop español, Estopa, Melendi, que bebe también de muchas cosas, que no solo de aquí de España, pero no sé, siento que todo respira eso y que también es un aire fresco que gente joven pueda hacer otra cosa que no sea solo lo que se escucha a día de hoy, que también es una está de puta madre todo, pero creo que tener otras opciones está guay, ¿sabes?
0: Para ti, ¿cuáles han sido tus referentes? Ahora hablamos de música de hace 30, 40 años y de gente como Melendi o Estopa, pero realmente cuando tú eras pequeño, cuando tú decides a los 14 años, ¿qué te quieres dedicar a esto?
1: A mí me marca mucho gente como Zetangana, que es un tío que se ha estado siempre reinventando y que siempre cada cosa que sacaba, cada proyecto era una persona diferente y le daba una vuelta de tuerca más y cada vez llegando más público y cada vez como encontrándose a él mismo. Para mí ha sido una referencia muy grande. Estopa, obviamente. Bad Bunny, que soy oyente suyo desde el principio en 2016, que también es ese artista camaleónico que siempre está dándole una vuelta al concepto. No me gusta la gente que no se estanca, que siempre está intentando como llegar a nuevos horizontes, y me identifico mucho con eso, y que también a día de hoy yo soy como soy y que se escucha la música que hacía hace 4 años con la que hago ahora y no tiene nada que ver, pero me parece una manera de decirle al que te está escuchando, mira, que igual que creces tú, crezco yo, y cada vez pues voy mejorando, voy aprendiendo más cosas, ya no soy solo compositor, sino también me meto en la parte de producción de mis temas, que eso nunca lo había hecho. No sé, creo que todo acompaña, y a la gente yo creo que conecta con eso muy bien.
0: ¿Para ti qué es más difícil, hacer una buena letra o expresar aquello que luego sientes con la canción cuando la cantas, o la tarea de producción, el saber el aire, el movimiento que le da pasar a cada tema?
1: Yo creo que depende del tema. Algunas cosas te pueden hacer más difíciles que otras, pero a mí, sinceramente, si hay algo que me sale más de dentro y donde si considero que tengo algún talento, es en la parte de composición, porque en la parte de interpretación yo considero que soy una persona que no tiene un talento que digas más allá del que podría tener tu colega, el del barrio, que canta normalito. Pero sí que es verdad que donde yo me luzco más, o donde si yo destaco por algo, es porque siento que, ¿cómo decirlo? Como explico muy bien lo que quiero decir y lo dejo muy claro, y la gente entiende muy bien las canciones. Y son canciones que son muy sencillas a nivel melódico, porque no tienen la gran cosa, pero son muy pegadizas, y las letras están lo suficientemente cuidadas como para que te llegue hasta un punto más de dentro, pero que a la vez te las puedas disfrutar sin estar pensando, Dios mío, ¿qué querrá decir con esta frase? No, son muy explícitas a nivel de mensaje, pero también tienen su vueltica de tuerca que me mola, y que creo que también mucha gente conecta con esto por eso.
0: ¿Qué significa para ti actuar en Castelldefels? Bueno, ya hiciste el pequeño formato, como decíamos, con la presentación de Carne Jove, pero claro, ahora actúas como una estrella en el marco de la Fiesta Mayor, ¿no?
1: A ver, es para mí Castelldefels es desde un principio un sitio donde yo soy como soy gracias a esta ciudad, y muchísima gente desde un principio me apoyó. Y que a día de hoy yo pueda hacer este tipo de actuación, yo lo siento como una celebración de que me vayan las cosas bien, porque mucha gente que voy por la calle y me dicen, joder, me molan tus canciones y tal, pues siento que están pues celebrando también un poco mi crecimiento, y que al fin y al cabo yo, lo que bueno que sea para mí, lo bueno es esto, es bueno para esta ciudad, y que yo siempre voy por bandera con ello, y estoy muy orgulloso de poder decir que soy de aquí, ¿sabes?
0: ¿Qué pasará, crees tú, cuando un día, si lo haces, tocas el Palau Sant Jordi?
1: Pues que me llevaré la camisa del Castel. Y estaré cantando con la camisa del Castel en el Palau Sant Jordi, en el Movistar y donde haga falta, porque a mí esta ciudad me ha acompañado a todos lados. Yo voy a Madrid, vivo en Madrid, cuando me preguntan, ¿tú eres de Barcelona? Y digo, bueno, yo soy de Castelldefels, la verdad. Y eso, no sé, estoy muy conectado con los valores de aquí. Siento que ser de aquí te hace ser de una manera muy determinada, y creo que tenemos que estar orgullosos de eso y no renegar del regalo que tenemos de ser de aquí.
0: Bueno, y para finalizar, también vas a ser uno de los pregoneros. ¿Ya lo tienes escrito, lo que vas a decir?
1: Sí, lo tengo ya listo. Llevo un mes rompiéndome la cabeza con a ver qué iba a decir, porque no quería ni pecar de muy, muy formal y ponerme ahí a decir cosas muy formales, pero tampoco quería pecar de ser muy chabacano y tampoco ser muy informal. Entonces he conseguido ahí un pupurrí de cosas, y se lo canté el otro día a mi hermana y se puso a llorar, así que yo creo que...
0: Bueno, la que nos espera.
1: Yo creo que está bien.
0: ¿Preparar los pañuelos de Fiesta Mayor?
1: Check, esa es.
0: Oye, pues nos vemos en el balcón el día del pregón, y que tengas un concierto y una acogida pues inolvidable, que yo creo que va a ser así.
1: Muchas gracias. Y a ver si también a las 11, pues creo que es a las 9, y a las 11 y cuarto el concierto enfrente del CERT.
0: Tienes que salir pitando para allá.
1: Tendré que salir pitando, la verdad. Pero bueno, yo os esperamos a todos allí. Yo creo que va a ser una noche muy, muy, muy chula, y nos vamos a acordar muchos de esto.
0: Dados Piqueras por venir.
1: Muchas gracias. Mucha a vosotros. Veros mucho.

pues con un tema que yo diría que compuso su hermano para ella, de Rosario decimos adiós. Qué bonito, qué bonito, qué bonito que nos acompañes todos los días. Saludos de Gerard Carreras y Ana López. En unos momentos, Cel Martín te explica las noticias de la jornada, encabezadas por el eclipse que se podrá ver hoy también desde la playa de Castelldefels. Gracias por estar y por seguirnos esta mañana.

0: 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Bienvenidas, bienvenidos a Canciones Ilustradas, este programa que intenta mostrar lo que se esconde detrás de cada una de las canciones. Hoy tenemos un monográfico dedicado a una banda que recientemente estuvo en el Barcelona Sound y donde presentó sus últimos discos, una banda incombustible, Los Cure.
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0: La canción Friday My Love, interpretada por la banda británica The Cure, es un himno al optimismo y a la alegría que contrasta con el tono melancólico y oscuro que caracteriza gran parte de su discografía. La letra, que fue escrita por el líder de la banda, Robert Smith, expresa una devoción casi mística por el día viernes, simbolizando el amor y la felicidad que este día de la semana representa para el narrador. La estructura de la canción es una cuenta regresiva a través de la semana donde cada día se asocia con sentimientos negativos o de indiferencia, pero se llega al viernes, que rompe como un faro de positividad. Los días lunes a jueves se describen con colores y emociones que sugieren tristeza, monotonía y desilusión. En cambio, el viernes se presenta como un día de liberación y entusiasmo, donde todo parece cobrar sentido y la vida se llena de color y energía. Musicalmente, Friday I Am Love se aleja del post-punk y del rock gótico que suelen caracterizar a The Cure, ofreciendo en cambio un sonido pop-rock alegre. La melodía es contagiosa y el ritmo invita a la celebración, lo que ha convertido a esta canción en un clásico atemporal. La letra, aunque simple, captura de manera efectiva la sensación universal de anticipación y gozo que muchos sienten al finalizar la semana laboral, haciendo de Friday I Am Love un himno al amor y a la felicidad, de los pequeños momentos de la vida.

La canción Just Like Heaven de la banda británica The Cure es una de las piezas más emblemáticas del rock alternativo de los años 80. La letra escrita por el líder de la banda, Robert Smith, es una expresión poética de amor y deseo envuelta en una melodía que contrasta con la oscuridad habitual de la banda. La canción narra la experiencia de un amor tan intenso que se siente etéreo, casi como un sueño del que no se quiere despertar. El estribillo Show me, show me, show me how you do that trick puede interpretarse como una súplica para entender cómo la persona amada ha logrado cautivar al narrador de manera tan profunda. La referencia a un truco sugiere algo de magia en la relación, algo incomprensible y maravilloso. La canción avanza describiendo un momento de intimidad y conexión, donde los besos y la risa se entremezclan con una sensación de vértigo. La última estrofa revela un giro sorpresivo. El narrador se encuentra solo enfrentando la pérdida de su amor. La metáfora del mar que robó la única chica que amé y la ahogó en lo profundo de mí sugiere un final trágico para la relación, posiblemente una separación o incluso la muerte. A pesar de la alegría y el colorido que transmite la música, la letra de Just Like Heaven esconde una historia de amor y pérdida, capturando la esencia de la experiencia humana en su máxima expresión poética.

La canción Boys Don't Cry es un himno de la New Wave y el post-punk que aborda la temática de la represión emocional masculina. La letra refleja la lucha interna de un hombre que intenta lidiar con el fin de una relación amorosa. A través de sus versos, Smith desmonta la noción de que los hombres deben mantener una fachada de fortaleza y carecer de emociones, una expectativa social que a menudo se impone sobre la masculinidad. La canción comienza con una disculpa que el narrador sabe que no cambiará la situación, lo que indica una sensación de impotencia y arrepentimiento. La repetición de la frase «I tried to lie about you» sugiere un esfuerzo por ocultar el dolor y mantener la apariencia de que todo está bien, mientras que la línea «Hiding the tears in my eyes» revela la verdadera tristeza que se esconde detrás de la máscara. La insistencia «Boys don't cry» actúa como un estribillo que refuerza la presión social para que los hombres oculten sus emociones, una presión que el narrador internaliza a pesar de su sufrimiento. Musicalmente, Boys Don't Cry es característica del sonido temprano de The Cure, con guitarras melódicas y un ritmo pegajoso que contrasta con la naturaleza sombría de la letra. Esta dicotomía entre la música y la letra es una técnica común en muchas canciones de The Cure, lo que permite que la banda explore temas profundos y a menudo melancólicos de una manera que sigue siendo accesible y atractiva para los oyentes. La canción sigue siendo muy relevante hoy en día, ya que continúa desafiando las nociones anticuadas de género y emociones y ofrece un espacio para la reflexión sobre la importancia de la expresión emocional honesta.

La canción Love Song es una oda al amor eterno y a la conexión profunda que puede existir entre dos personas. La letra que le escribió el líder de la banda, Robert Smith, es una promesa de amor incondicional y constante, independientemente de las circunstancias. La repetición de las frases «I will always love you», «Siempre te amaré», refuerza la idea de un compromiso que trasciende el tiempo y la distancia. Musicalmente, Love Song se aleja del sonido post-punk y gótico por el que The Cure es conocido, ofreciendo, en cambio, una melodía más suave y accesible. Esto ha ayudado a que la canción se convierta en uno de los éxitos más grandes de la banda, resonando con una audiencia amplia y diversa. La inclusión de la frase «Fly me to the moon» puede ser una referencia a la canción clásica de Frank Sinatra, sugiriendo un deseo de escapar y de experimentar lo sublime junto a la persona amada. El impacto de Love Song se extiende más allá de su lanzamiento original en 1989. Ha sido versioneada por varios artistas y sigue siendo una pieza fundamental en el repertorio de The Cure. La universalidad de su mensaje y la sinceridad con la que se entrega hacen de Love Song un himno atemporal que celebra el amor en su forma más pura y duradera.

La canción Close to Me es una exploración de la intimidad y la ansiedad. La letra refleja una lucha interna donde el protagonista se enfrenta a sus propios miedos y deseos de cercanía. La repetición "They've waited hours for this" y "I've made myself so sick" sugiere una anticipación ansiosa, posiblemente en relación a un encuentro significativo o un evento importante que ha estado esperando con una mezcla de deseo y temor. La oscuridad y la dificultad para hacer que funcione pueden interpretarse como metáforas de la dificultad de navegar por las relaciones personales y la lucha por mantener la calma y la racionalidad frente a la emoción abrumadora. La canción también juega con la idea de la realidad versus la fantasía, cuestionando si la experiencia es un sueño o la realidad, lo que añade una capa de surrealismo a la narrativa. Musicalmente, The Cure es conocido por su habilidad para combinar melodías pegajosas con letras introspectivas de menudo sombrías. Close to Me no es una excepción, con su ritmo inconfundible y su atmósfera envolvente que captura la esencia de la letra. La canción se convierte en un himno para aquellos que han sentido la parálisis ante la proximidad de un momento crucial, reflejando la complejidad de las emociones humanas.

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1: La canción Lullaby de The Cure es conocida por su atmósfera inquietante y su lírica que evoca imágenes de terror y desasosiego. La letra narra la historia de una figura aterradora, el Spider-Man, que se aproxima y se acerca sigilosamente a su víctima durante la noche. A través de metáforas oscuras y un tono siniestro, la canción puede interpretarse como una representación de los miedos y ansiedades internas que consumen a una persona, similar a una pesadilla de la que no se puede despertar. El Spider-Man no es un superhéroe en este contexto, sino más bien un monstruo o una manifestación de temores subconscientes. La repetición de la frase de Spider-Man is having me for dying tonight sugiere una sensación de inevitabilidad y resignación ante estos miedos. La canción también puede estar hablando de la parálisis del sueño, un estado en el que la persona está consciente pero incapaz de moverse, a menudo acompañado de alucinaciones vívidas y aterradoras. Musicalmente, Lullaby refleja el estilo característico de The Cure, con melodías melancólicas y una producción que realza la sensación de angustia y claustrofobia. La voz de Robert Smith, líder de la banda, transmite una vulnerabilidad que se alinea perfectamente con el tema de la canción. Lullaby es un ejemplo de cómo The Cure utiliza la música para explorar los rincones más oscuros de la psique humana.

La canción A Forest es una pieza emblemática del post-punk y de la new wave de los años 80. La letra nos sumerge en una narrativa oscura y enigmática donde el protagonista es atraído hacia un bosque por la voz de una chica que parece llamarlo. A medida que avanza la canción, se revela que la búsqueda es inútil. La chica nunca estuvo allí y el protagonista se encuentra atrapado en un ciclo interminable de búsqueda y desilusión. El uso del bosque como metáfora es central en la canción. Puede interpretarse como una representación de la mente humana, con sus rincones oscuros y misteriosos, o como un símbolo de la búsqueda de algo inalcanzable, una obsesión que conduce a la nada. La repetición de la frase «again and again» refuerza la idea de un ciclo sin fin, una lucha perpetua contra la propia psique o contra una realidad que siempre escapa de las manos. Musicalmente, A Forest refleja la atmósfera de la letra con su sonido característico de los Cure, guitarras melancólicas, líneas de bajo hipnóticas y la voz etérea de Robert Smith. La canción no solo es una pieza clave en el repertorio de la banda, sino que también ha influenciado a numerosos artistas y sigue siendo un referente en la cultura alternativa. La combinación de su sonido distintivo y su lírica profunda la convierten en una experiencia auditiva que invita a la reflexión sobre la naturaleza humana y nuestras búsquedas personales.

La canción Alone es una de las últimas creaciones de The Cure, una profunda reflexión sobre la soledad y la pérdida. La letra comienza con una declaración sombría: "This is the end of every song that we sing", sugiriendo un final inevitable y una sensación de cierre. La imagen del fuego que se convierte en cenizas y las estrellas que se apagan con lágrimas refuerzan la idea de que algo hermoso y brillante ha llegado a su fin. La mención de los fantasmas, de todo lo que hemos sido, evoca una nostalgia dolorosa por el pasado, mientras que el brindis con dregs amargo simboliza la aceptación de la amargura y el vacío que queda. La canción continúa describiendo un mundo en decadencia, con pájaros cayendo del cielo y palabras cayendo de nuestras mentes. Estas imágenes poéticas sugieren una pérdida de esperanza y significado. El brindis por el amor, por todo el amor que cae de nuestras vidas, subraya la desintegración de las relaciones y los sueños. La repetición del fin de cada canción refuerza la idea de que todo lo que alguna vez fue significativo ha llegado a su fin. El estribillo expresa una desesperación y una búsqueda de respuestas. La lamentación de voz rota que llama a casa sugiere un anhelo por un lugar o un tiempo donde las cosas eran mejores. La canción se cierra con una repetición de la idea de que este es el fin de cada canción, que cantamos solos, enfatizando la soledad y el aislamiento. The Cure, conocidos por su estilo gótico y melancólico, logran capturar la esencia de la desesperanza y la introspección en esta canción, ofreciendo una meditación sobre la impermanencia y la soledad.

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1: La canción Barn es conocida por su atmósfera oscura y letras introspectivas. La letra de Barn parece hablar de un amor perdido y la obsesión que sigue a esa pérdida. Las referencias a las sombras que respiran y murmuran sugieren una presencia casi fantasmal, posiblemente la memoria o el espíritu de un ser querido ausente que atormenta al narrador. La repetición de cada noche ardo y cada noche grito tu nombre indica una lucha interna constante y una pasión que no disminuye con el tiempo. Esta obsesión se convierte en un ciclo de sufrimiento nocturno, donde el narrador se encuentra atrapado en un bucle de deseo y desesperación. La canción también toca temas de fatalismo, como se ven las líneas que hablan de un final inevitable y un mundo que nunca fue, lo que puede interpretarse como la aceptación de que algunas cosas, como el amor perdido, no pueden ser cambiadas o recuperadas. La imaginería de pintar tu rostro y el sueño del cuervo negro añade una capa de transformación y oscuridad respectivamente. El maquillaje puede ser una metáfora para ocultar el dolor, la verdadera identidad, mientras que el cuervo negro es un símbolo común de muerte y mal augurio. En conjunto, Bor es una expresión lírica de dolor, amor obsesivo y la inevitabilidad del final, todo envuelto en la estética melancólica y sombría característica de The Cure.

uno de los últimos temas de The Cure es la canción End Song, una profunda meditación sobre el paso del tiempo, la pérdida y la sensación de desarraigo. La imagen del protagonista observando la luna roja en la oscuridad evoca un sentimiento de introspección y melancolía. La luna, a menudo asociada con lo místico y lo inalcanzable, aquí se tiñe de rojo, simbolizando quizás la sangre, la pasión o el dolor. Este escenario sirve como telón de fondo para que el narrador reflexione sobre sus esperanzas y sueños pasados y cómo estos se han desvanecido con el tiempo. La letra expresa una sensación de pérdida total, donde todo lo que alguna vez fue amado y valorado ha desaparecido. La repetición de It's All Gone refuerza la idea de que no queda nada de lo que una vez fue significativo. Esta pérdida no solo es material, sino también existencial, ya que el narrador se siente desconectado de su propio mundo, como si ya no perteneciera a él. La frase «No, I don't belong here anymore» resuena con una profunda tristeza y alienación, sugiriendo que el paso del tiempo ha erosionado no solo sus sueños, sino también su sentido de identidad. The Cure captura en The End Song la esencia de la desesperanza y la soledad. La repetición de «Left alone with nothing» al final de la canción enfatiza la idea de que al final de cada experiencia o canción, el narrador se queda solo enfrentado al vacío. Esta canción, la canción del final, invita a los oyentes a reflexionar sobre sus propias vidas, el paso del tiempo y cómo enfrentan la pérdida y el cambio inevitable.

Y así llegamos al final de un nuevo programa de Canciones Ilustradas, el que te intenta traducir lo que se esconde detrás de las canciones que aquí escuchamos. En este caso hemos hablado de algunas de las más significativas y algunas de las últimas de Los Cure, una banda sin duda muy emblemática de los años 80. Rock gótico, post-punk, melodías oscuras pero melodías luminosas, a una banda que, por cierto, estuvo recientemente en el Barcelona Sound ofreciéndonos todo su talento con el líder Robert Smith por delante. Gracias por escucharnos. Saludos de Sebas Andrade y Ana López. Buenas noches.

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0: Buenas noches a todos los que nos escuchan por Radio Castelldefels. Esto es El Poder de las Cuerdas, un espacio dedicado a la guitarra y a las voces que nacen desde ella. Hoy tengo el honor de compartir esta emisión con un músico que lleva la guitarra como parte de su piel, Jaume Llauradó. Hola, Jaume.
1: ¿Qué tal, Kiko? ¿Cómo estás?
0: ¿Cómo estás?
1: Muy bien, gracias.
0: Bienvenido aquí a Radio Castelldefels.
1: Un placer, ya sabes que para mí es un lujo estar aquí contigo y compartir con toda la gente de Castelldefels, que es un sitio bastante especial para mí, o sea que un placer estar aquí contigo.
0: Sí, a eso me quería referir contigo. Te he conocido aquí haciendo un pequeño bolo en el castillo. Cuéntanos sí. Algo de esto.
1: Bueno, la verdad es que tengo mucha relación con Castelldefels. La verdad es que he tocado muchas veces aquí con diferentes proyectos. Y nada, fue a partir de un evento de una empresa que nos vio tocar. Yo acompaño a una gran cantante de soul catalana que se llama Llum Blancafort y nos vieron tocar en el Mercantic, en Sant Cugat, ahí en El Siglo, en la cafetería El Siglo. Y nada, les gustó y entonces la mujer dijo, yo para el evento quiero que vengáis a tocar. Y nada, y fue un evento que se hizo en el castillo y ahí estuvimos tocando 2 días. Y muy bien, maravilloso, un sitio que me encanta, el castillo. Yo he tocado muchas veces ahí, este verano estuve tocando también ahí.
0: Muy bien.
1: Unos eventos que hicieron con food trucks ahí, unas terrazas y tal.
0: Sí, sí.
1: Una tarde fui a tocar con otra cantante, no con Jun, con otra cantante, porque me he especializado últimamente bastante en acompañar cantantes, ¿no? Y bueno, me encanta porque cada cantante, cada persona es un mundo, entonces está muy bien porque como guitarrista y como músico está muy bien adaptarse a cada voz, cada tiene tonos diferentes, tienen tesituras diferentes y eso es muy interesante.
0: Sí, señor. Oye, ¿qué te parece si saludamos a nuestro técnico de sonido?
1: Encantado.
0: Muy bueno, Sebas. Muy bien tu tasca.
1: Qué grande, Sebas.
0: Sí. ¿Qué, nos vas a traer? ¿Has venido con tu guitarra?
1: He venido con mi guitarrita y podemos hacer pequeñas cositas así, vamos haciendo cositas y tal, vamos tocando un poquito y no sé, podemos hacer un poco de música si quieres. Yo si quieres, mira, lo que podemos hacer para empezar así es, bueno, o sea, yo tengo varias cosas, varias influencias y no sé, me gusta mucho Hendrix, entonces vamos a hacer la típica intro del Little Wing, que a mí me gusta mucho y para empezar está fantástica, ¿no?

0: Sí, ¿no? Más o menos.
1: Wow, emoción pura.
0: Hendrix, Hendrix.
1: Guitarra desnuda. Sí, señor.
0: Ahí tenemos a un compañero, ¿no?
1: Sí, nos ha venido a ver un gran músico de aquí, de Castelldefels, que pronto lo vamos a tener también regalándonos su música. Juanan Reverte. Un saludo, Juanan.
0: Saludo, Juanan.
1: Muy bien, Jaume.
0: Pues eso, a mí me gusta mucho Hendrix y es una de mis grandes influencias. Y la verdad es que la manera de tocar, la manera de entender, la manera de... Yo, por ejemplo, yo soy profe en una escuelita de música y una de las primeras cosas que les digo a los alumnos es tú, según qué tipo de guitarras tienes que tocar de una manera o de otra, ¿no? Porque no es lo mismo tocar la guitarra clásica con cuerdas de nylon, la guitarra acústica con cuerdas metálicas y la guitarra eléctrica. Son tres instrumentos casi, aunque se llaman igual, tienen la misma afinación, tienen el mismo número de cuerdas, pero se tocan totalmente distintos.
1: Sí, sí, sí.
0: Y Hendrix inventó la manera, o sea, yo creo que fue el auténtico creador de cómo se toca la guitarra eléctrica, ¿no? La manera de coger la guitarra, usar el pulgar, hacer double stops, este tipo de cosas, ¿no? Los double stops. Estos son double stops, ¿no? Los acordes. Los double stops típicos de Hendrix, ¿no? A mí me encanta Hendrix.
1: Sí, señor, estoy totalmente de acuerdo.
0: Sí. Y nada, eso, qué bueno que tengas un programa dedicado al poder de las cuerdas, ¿no?
1: Sí,
0: eso, porque cada vez los músicos somos una especie en extinción, ¿no? Sí, sí.
1: Sí. Yo, mira, la anécdota, estoy escuchando que las escuelas de música, por ejemplo, ya no hay alumnos de guitarra, prácticamente.
0: Muy pocos.
1: Muy pocos, ¿verdad?
0: Sí. Muy pocos. Y realmente, porque supone un esfuerzo tocar la guitarra, ¿no? Entonces, todo lo que suponga un esfuerzo hoy en día es
1: sí.
0: Como que no, no.
1: Sí,
0: porque
1: sí.
0: Si te fijas, todo es la inmediatez, ¿no? La inmediatez de las cosas. Y la música ha pasado a ser eso. Es decir, la música hoy en día se ha convertido en un concepto casi instantáneo, ¿no? Se hace música así... Plus, ¿no? Y no, la música antiguamente requería un esfuerzo de composición, de aprendizaje, de practicarte unas armonías vocales, unas armonías en guitarra, unos solos, no sé qué. Hoy en día eso ya ha pasado. Se coge el ordenador, corta y pega y ya está, ¿no? Por eso te digo que los músicos hoy en día somos una especie en extinción.
1: En extinción, sí.
0: Porque la gente se cree que se podrá hacer música sin músicos. Y yo creo que sin músicos la música va a desaparecer. Entonces hay que cuidar a los músicos.
1: Hay que cuidarlos.
0: Hay que cuidarnos a los guitarristas, a los bajistas, a los pianistas, a los violonchelistas, a los violinistas, a los cantantes, a todos los músicos, ¿no?
1: Muy bien. Hoy, como podemos ver, en el poder de las cuerdas está hablando la música. Está hablando...
0: Bueno.
1: Sí, sí, desde la raíz. Venga, tócanos algo, va. Estamos deseando escucharte.
0: Bueno, vamos a ver.

0: Bueno, más o menos.
1: ¿Recuerdas que hablan sin adornos? muy bien, Jaume.
2: El blues, ¿no? El blues es importantísimo, ¿no?, en la vida de un músico. Y
1: no pasa nunca de moda.
2: Es la esencia, ¿no? La esencia de la música es el blues, ¿no? Y a partir del blues se construyó todo, ¿no?
1: Sí.
2: Y todo fue viniendo a partir del blues, ¿no? El origen del blues, que eran los afroamericanos que estaban en las... A finales del siglo XIX, a principios del siglo XX, ¿no? Los afroamericanos que estaban en las plantaciones de algodón, que estaban puteados y jodidos y quemados, tenían que expresar su dolor, ¿no? Y no, muchos no sabían ni tocar, ¿no? No sabían, y se construían guitarras, no guitarras, cogían un trozo de madera, le clavaban un alambre, cogían una botella, hacían tensión con la botella, un alambre, cortaban el cuello de botella y con eso hacían música. Y expresaban su dolor, ¿no? Sin saber música necesitaban expresar su dolor, ¿no? Y el blues, a partir de ahí, ¿no?, fue, ya derivó en el jazz, el swing, el bebop y poco a poco pues el soul, el rock and roll, y ya fue hasta el pop, el hip hop y toda la música que conocemos, ¿no? Pero la esencia, el blues.
1: El blues. Hasta eso le robamos, me parece.
2: Sí.
1: Está pobre.
2: El blues tiene mucha connotación con el flamenco.
1: Sí,
2: tiene
1: mucho
2: que ver, ¿no?, con el flamenco. Sí, sí. Son primos hermanos porque también son música con mucha tensión. Si te fijas, el blues casi siempre son acordes...

0: acordes con tensión ahí dolorosas, ¿no? Porque el dolor que tenían esta gente, y el flamenco pasa igual, ¿no? El flamenco, yo no soy guitarrista flamenco, no sé tocar flamenco, pero... tienen esos puntos de tensión, ¿no? Ahí. Sí, sí.
1: Sí, ¿qué podíamos tocar? Venga, ¿qué podías tocar ahora? Tócate algo que te guste a ti, algo que te...
0: Que me motive.
1: Algo tuyo, algo tuyo. Algo,
0: ¿algo mío?
1: Sí, algo que tengas por
0: bueno,
1: ahí.
0: Bueno, esto últimamente, algo mío.
1: Algo guardado por ahí.

0: más o menos.
1: Qué bonito. Los arpegios. A mí me gustan mucho los arpegios también.
0: Sí, ¿no?
1: Sí.
0: Sí, sí.
1: Es una forma de... muy buena.
0: Espera, que hay que afinar la guitarra. Las guitarras tienen estas cosas que a veces se desafinan.
1: Afinará,
0: y hay que afinar el poder de las cuerdas, ¿no? Las cuerdas, si no se afinan, mal asunto.
1: Mal asunto, sí.
0: Sí, sí. Otro de los guitarristas que me gusta mucho y que flipo es David Gilmour, ¿no? Entonces,

0: señor.
1: David Gilmour, ¿no?
0: Sí, David Gilmour, Pink Floyd.
1: Pink Floyd, sí, sí.
0: Bueno, estos momentos compartidos, cada músico tiene su alma. Me encanta verte tocar, me encanta ver cómo desarrollas tus sentimientos con la guitarra. Oye, también sé que has colaborado en más proyectos, ¿verdad?
1: Sí, yo...
0: Aparte de los temas musicales, o sea, quizás he escuchado por ahí que has hecho cine, que has hecho teatro...
1: Bueno, eso fue parte de mi vida artística de joven, que tenía inquietudes. Hice cosas de teatro, de cine, pero bueno, siempre como más a más, ¿no? Porque lamentablemente no, a veces no puedes dedicarte todo lo que quisieras y buscaba otras alternativas, pero al final siempre he acabado haciendo música, ¿no? O sea, al final
0: siempre te ha llamado la guitarra, ¿no?
1: Siempre, y al final siempre he acabado yéndome hacia este lado, ¿no? Mm. Pero sí, sí, he estado haciendo un poco de teatro musical incluso, ¿no? Cantando, que no es mi fuerte, pero bueno, también me he tirado a veces a la piscina a cantar algo y tal. Y bueno, ahí estoy.
0: Muy bien. ¿Y algún proyecto que tengas así?
1: Bueno, proyectos ahora mismo tengo varios, ¿no? Tenemos... Ahora hemos producido... Bueno, he producido un grupo de rock catalán que se llama Stereolax.
0: ¿Stereolax?
1: Que acabamos de grabar 4 o 5 temas que van a salir en un disco de 10 temas que están muy chulos. Y estamos a punto, no sé, yo creo que lo haremos ya ahora de cara al 2026, para que a principios del 2026, para tener ya todo el año para promocionarlo. Y luego tengo también, estoy con una banda que se llama Bossa Contigo, que hacen como una mezcla de rumba, soul, bossa, es como una fusión que está muy interesante, es un grupo de 10 o 12 músicos. Y aparte tengo... acompañando a la cantante que tú conoces, Llum Blancafort, que es una cantante de soul.
0: Una voz increíble, ¿eh?
1: Es una voz increíble, es una chica de Castelló de Empúries, una chica muy jovencita, pero que tiene una voz como si fuera una cantante de soul de 60 años, ¿sabes? Sí. Es increíble. Cuando la oyes cantar, dices, cierras los ojos y estás viendo a... Sí. Te recuerda, ¿no? Pues a esas grandes cantantes de los años 70, 80 de soul, ¿no? De las míticas cantantes tipo Etta James o salvando las distancias, evidentemente, ¿no? Pero incluso tiene cositas de Aretha, ¿no?
0: Aretha,
1: o sea que
0: sí,
1: es una cantante.
0: Su repertorio creo que lleva bastante.
1: Sí, sí, su repertorio está basado sobre todo en las grandes voces de soul, ¿no? Mm. Y hace algunos temas modernos tipo Alicia Keys y tal, pero sobre todo hace temas de Aretha Franklin, de Etta James, de Roberta Flack, de estas cantantes de Ella Fitzgerald, de, bueno, estos tipos de cantantes antiguas, ¿no? De Sarah Vaughan, de Billie Holiday también. Y aparte de este proyecto con Llum Blancafort, bueno, yo tengo mi banda de toda la vida, que es una banda que en los años 90 tuvimos un poco de éxito y estuvimos ahí peleando en la época dorada del pop rock español. Y era una banda que se llama Quinta Columna, que es una banda formada básicamente con mis hermanos, porque nosotros somos una familia de músicos, y con el cantante David Micó y con otro músico muy bueno que se llama Luis Cartes, y toca la batería también otro chico que es muy bueno que se llama Camilo Ortegón. Y este verano hemos hecho un concierto de Remembering, ¿no? de la banda, en un festival que se llama el Festival Jumbo en Andorra, que estuvo muy bien. Y estamos también grabando cosas para ver si hacemos algo más por ahí, ¿no?
0: Me alegra escuchar mucho,
1: sí,
0: que por lo menos hay proyectos ahí.
1: Bueno, proyectos que a veces son proyectos casi suicidas, ¿no? Porque inviertes tiempo y dinero y tal. Y bueno, solo por el placer, ¿no? de hacer algo, pero realmente no es un proyecto... A veces, muchas veces, no son proyectos que puedas... sobrevivir, ¿no? Uh-huh. Pero bueno, están ahí, ¿no?
0: Están ahí. Y hay que luchar.
1: Hay que luchar, sí, sí.
0: Bueno, ¿qué te parece despedirte con algún temita más? ¿Te apetece?
1: Vale, vale, sí, sí. Podríamos despedirnos con un temita. A mí siempre me gusta mucho la música... Yo este verano he estado haciendo una gira... Yo siempre he tenido mucho contacto con el rock argentino, ¿no? no sé, por cuestiones de no sé por qué, pero siempre he estado acabando, he tocado con grupos de rock argentino, y hay un cantante mítico de rock argentino, de los pioneros del rock nacional, que se llama Miguel Cantilo, que cuando viene a España, pues yo desde hace ya casi más de 10-12 años toco con él, ya es un hombre mayor, y este verano me salió la oportunidad de acompañar a una cantante también muy buena de ahí, de Argentina, se llama Celeste Carballo, en unos conciertos que hizo por España. Y al final siempre he tenido contacto con el rock argentino, que me parece un rock increíble, ¿no? El rock argentino es... ojalá en España hubiéramos tenido... Porque España siempre se tiró más hacia la música...
0: Anglosajona, ¿no?
1: O incluso como más propia, ¿no? Y estaba como más cerrado, ¿no? Entonces... Argentina se abrió al rock y tiene una influencia del rock brutal.
0: ¿Y el referente de Argentina sería Soda Stereo?
1: Sí, pero Soda Stereo es un gran grupo, es más pop, ¿no? Yo creo que los grandes referentes son Papo, ¿no? Papo, que es el Papo Blues, un guitarrista que murió en un accidente de moto, que incluso llegó a tocar con B.B. King, ¿no? O sea, era un ¿no? Entonces, bueno, luego estuvo Soda Stereo, pero bueno, Los Abuelos de la Nada... Divididos, todos estos grupos, ¿no? Y a mí me gusta mucho la cultura argentina. Voy a tocar una pequeña, una versión, una revisión que he hecho yo de un clásico argentino, ¿no?
0: Bueno.

0: por ahí.
1: Qué bonito.
0: Alfonsina y el mar, ¿no? Una versión sí. Ahí.
1: Con un requinto te voy a acompañar un día.
0: Venga.
1: Sería una buena idea.
0: Y tanto. Sí.
1: Jaume, vamos a despedirnos. Oye, que los oyentes puedan saber dónde te pueden encontrar.
0: Sí.
1: Redes sociales.
0: Redes sociales. Yo tengo mi Instagram, que es... Mucha gente me conoce como Jimbo, ¿vale? A mí me gusta poner mi nombre porque por algo es mi nombre, ¿no? Pero mucha gente me conoce como Jimbo Llaurado. Vale. Entonces, en Instagram es Jimbo Llaurado, ¿vale? Solo estoy yo ahí ya tocando la guitarra y ahí podrán encontrarme.
1: Muy bien.
0: Muchas gracias, Kiko, por la oportunidad de hablar aquí contigo. Ya sabes que cualquier cosa que necesites, yo encantado.
1: Seguiremos seguro viéndonos y espero tocar contigo un día, ¿eh?
0: Claro, cuando quieras.
1: Muy bien. Quiero agradecer profundamente a Jaume Llaurado por su generosidad al prestarnos su música, su sensibilidad y su guitarra. Gracias también al equipo técnico, Sebas, en este caso que es el que nos acompaña en el poder de las cuerdas. Y soy Kiko Chispas y esto es el poder de las cuerdas. Hasta la próxima.

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Cher, nacida como Cheryl Sarkisian el 20 de mayo de 1946 en el centro de California, es una icónica cantante, actriz y celebridad de televisión conocida como la diosa del pop. Este año se cumple el 80 aniversario de su nacimiento.

Cher nació en una familia disfuncional. Sus padres, John Sarkisian y Jackie Jean Crouch, se separaron cuando ella solo tenía 10 meses. A los 16 años abandonó la escuela y se mudó a Los Ángeles, donde comenzó su carrera como cantante de sesión. Durante este tiempo conoció a Sonny Bono, quien se convertiría en su pareja y colaborador musical.

Cher saltaría a la fama en la década de 1960 como parte del dúo Sonny & Cher, lanzando éxitos como I Got You Babe. Su estilo y sonido hippie resonaron con el público y el dúo se convirtió en un fenómeno cultural. Tras la separación del dúo en 1975, Cher continuó su carrera en solitario, explorando géneros como la música disco y el rock. Su sencillo Believe, de 1998, se convirtió en un gran éxito mundial y es considerado uno de los sencillos más vendidos de todos los tiempos.

Además de su carrera musical, Cher ha tenido una exitosa carrera en el cine. Ha protagonizado películas aclamadas como Silkwood, Las brujas de Eastwick y Hechizo de Luna, por la cual ganó un Oscar a la mejor actriz. Su versatilidad como actriz le ha permitido recibir elogios tanto en el cine como en el teatro. A lo largo de su carrera, Cher ha sido reconocida por su influencia en la cultura pop, su estilo extravagante y su capacidad para reinventarse. Ha sido una figura prominente en la música y en el entretenimiento durante más de 5 décadas y su legado continúa inspirando a nuevas generaciones de artistas.

Cher ha estado casada en varias ocasiones, incluyendo su famoso matrimonio con Sonny Bono y su breve unión con Greg Allman. Tiene dos hijos, Chastity Bono y Elijah Blue Allman. Su vida personal ha sido objeto de atención mediática, pero su enfoque ha estado principalmente en su carrera y su arte. Cher, a sus 80 años, hoy en día sigue siendo una figura relevante en la música y en el cine, y su impacto en la industria del entretenimiento es indiscutible. Su capacidad para adaptarse y evolucionar a lo largo de los años la ha consolidado como un icono perdurable.

0: Dentro de la Festa Major d'Estiu de Castelldefels, el viernes 14 de agosto, actuación del grupo Pulsara y su tributo a Queen. Será en la Plaza de la Iglesia a las 10:30 de la noche. Pues hablamos con su cantante, Francesc López. ¿Qué tal, Francesc? ¿Cómo estamos?
1: Muy bien, aquí pasando un rato.
0: Oye, ¿cómo nace vuestro grupo Pulsara y por qué decidís especializaros en la música de Queen?
1: Bueno, nosotros empezamos hace unos años trabajando para un tercero en hoteles y campings, y entonces, como veíamos que tenía mucha salida y eso, pues al cabo de unos 2 o 3 años, como el que nos llevaba no quería salir del tema de campings y hoteles, decidimos pues intentarlo por nuestra cuenta, y bueno, ya hasta ahora nos ha ido, creo, bastante bien.
0: ¿Y por qué elegisteis a Queen?
1: ¿Por qué a Queen?
0: Sí.
1: Bueno, primero porque yo soy fan de Queen, soy muy

0: O sea, para mí es uno de mis grupos favoritos. Y luego porque ya estamos trabajando en ello, realmente se dio todo, ¿sabes? Sin pensarlo.
1: Bueno, es que yo pienso ahora, Francés, que uno no puede constituirse en una banda de tributo si no admira mucho al cantante o al grupo al que está versionando.
0: Sí, correcto. Sí, porque tienes que tener muy al dedillo todo lo que es la estética, el sonido. Te tienen que gustar las canciones porque si no, de tantas veces que las tocas acabas harto, ¿sabes? Y no es el caso, realmente. Realmente es un grupo que a todos los de la banda nos gusta mucho tocar sus canciones.
1: Es un reto, ¿no? Cantar en tu caso, que eres el cantante por Freddie Mercury, ser la voz cantante de The Queen.
0: Sí, la verdad es que, a ver, se va progresando. O sea, yo empecé, por ejemplo, que sí que llegaba a todas las tonalidades, porque mi voz se parece bastante a la de Freddy, pero luego esas pequeñas cosas, esos dejes que tenía en la voz, lo vas aprendiendo sobre la marcha y cada vez vas mejorando más. Realmente, nosotros estamos siempre en constante crecimiento.
1: Sí, precisamente lo decía por eso, porque Freddie Mercury era un cantante con unas cualidades vocales muy determinadas.
0: Sí, yo te digo que hay cosas que hacía él que, vamos, es increíble lo que pudo llegar a hacer este hombre, incluso en los últimos momentos de su carrera, antes de morir, que grabó un disco como fue el de Innuendo con unos agudos increíbles, ¿no? Y estaba en un momento de salud bastante, bastante floja ya.
1: Decir que tiene unas cualidades innatas, aunque luego evidentemente también iría perfeccionando la tesitura de su voz, pero unas cualidades innatas impresionantes. Pasar de esos agudos a los graves y cómo cantaba. Ahora estaba acordándome también al dueto, por ejemplo, que hizo con una gran voz lírica, como Montserrat Caballé.
0: Sí, realmente ahí se quiso tirar a la piscina, ¿no? Con esto, porque siempre había querido, según tengo entendido yo, siempre había querido hacer algo así estilo operístico y cuando le salió la oportunidad, pues tiró para adelante.
1: ¿Qué te pareció la película sobre su vida?
0: Es una película entretenida. A mí me gustó, pero a nivel película, a nivel documento, lo que es todo lo que pasó con la banda y tal, flojea por muchos lados. Hay cosas que no pasan cuando tienen que pasar, sino que las adelantan. Y hay cosas que ni siquiera pasaron directamente. Pero bueno, como película está muy bien, a mí me gustó.
1: Es decir, que le faltaría, a tu parecer, un trabajo más riguroso de documentación.
0: Sí, aunque muchas veces si quieres que la película tenga ese gancho, ¿no? Pues no puedes hacer según qué cosas, porque a lo mejor sería demasiado aburrida o no sé. Yo tampoco soy director de cine, ¿eh? Lo digo desde mi punto de vista.
1: Pero desde tu punto de vista como fan de Freddie Mercury y de los Queen, ¿no?
0: Sí, ya te digo, como fan, yo lo vi en esa película. Lo que pasa es que, claro, una cosa es ver a Freddy y al grupo en esa película y otra muy distinta es todos los datos que te da, ¿no? Que son, bueno, que no son exactamente los que fueron.
1: Yo siempre he pensado que, como ocurría en los Beatles con Paul McCartney, John Lennon, o también en los Rolling Stones con Keith Richards y Mick Jagger, no se habría podido entender Queen sin la guitarra de Brian May.
0: No, no, por supuesto. La guitarra de Brian May tiene un sonido único. O sea, aparte de que él es un gran guitarrista, esa guitarra la hizo él con su padre. La construyó de la nada, con trozos de caldera, tengo entendido, y por eso tiene ese sonido tan característico. Aparte que él no tocaba con púa, tocaba con una moneda.
1: Qué curioso, ¿eh?
0: Sí,
1: Y
0: sí,
1: hacía
0: sí.
1: un muy buen binomio, ¿no? Se compenetraba muy bien, como decía, con el cantante, con Freddie Mercury.
0: Sí, en general, toda la banda se compenetraban a la perfección. De hecho, todos en la banda componían temas. O sea, todos los de la banda tienen algún éxito del grupo.
1: Pues para eso tuvo que ser Freddie Mercury muy generoso, ¿no? Porque ceder una estrella al protagonismo al resto de la banda como compositores que figuran en los créditos y todo eso, imagino que eso colisiona con algunos egos en el mundo de la música.
0: Bueno, si quieres que te dé mi punto de vista o mi opinión,
1: Sí.
0: yo creo que en una banda deberían ser todos todos iguales. O sea, a la hora de composición, a la hora de estatus como persona perteneciente al grupo, bajo mi punto de vista deberían ser todos iguales, que por eso es un grupo.
1: Volviendo a Brian May, volviendo a lo bien que se llevaban todos los miembros de Queen entre sí, por cierto, preciosa la canción que compuso como homenaje a Freddie Mercury, ¿no? Too Much Love to Kill You.
0: Sí, esta canción la compuso Brian May y exactamente no sé la historia de esta canción, la desconozco, pero sé que apareció en un disco de Brian May, cantada por él, justo después de aparecer en el último disco de Queen, que era ya póstumo a la muerte de Freddie, que se llamaba Made in Heaven.
1: Oye, ¿tú crees como banda que los Queen arriesgaron mucho? Si escucháramos sus álbumes, también fueron un poco una banda que se adelantó a su tiempo, que se arriesgó.
0: Sí, aparte es una banda muy ecléctica, porque lo mismo te hacían un disco completamente de rock, como que te mezclaban rock con ópera, como que te hacían un disco con música disco, totalmente de música disco. Y bueno, yo creo que hay que ser osado para poder llegar a donde llegaron ellos.
1: En este sentido, en esta apuesta por el riesgo, por la innovación, creo que también lo hicieron al mismo tiempo con los videoclips que subrayaban sus canciones.
0: Sí, bueno, creo que fueron el primer grupo, si no recuerdo mal, creo que fue el primer grupo que hizo un videoclip con historia. O sea, siempre, los videoclips antes, en la época de los 70, salía el grupo tocando y ya está. Y ellos hicieron como un videoclip con una historia, con actores, o salían ellos haciendo cosas y fueron como pioneros, ¿no? En ese sentido.
1: Para vosotros, como banda de tributo a Queen, ¿fue difícil seleccionar los temas o vais cambiando el repertorio?
0: Bueno, nosotros tenemos los temas fijos y luego, pues de vez en cuando vamos cambiando. También es verdad que como llevamos tanto tiempo, hemos visto que hay temas que con el público no funcionan tan bien como otros. Entonces los hemos ido sustituyendo, o los hemos mejorado, o los hemos cambiado. Y más o menos llevamos un repertorio cerrado, pero como tenemos muchas canciones extra, pues las vamos cambiando o variando, depende de cómo sea el público o dónde estemos tocando.
1: Freddie Mercury no era solamente un cantante estupendo y excelente, sino además, también como comentábamos al principio, francés, tenía mucha presencia la puesta en escena, la suya y la de la banda en el escenario. ¿Eso también lo habéis mantenido o habéis trabajado en ello?
0: Sí, nosotros, a ver, cuando hacemos un show salimos igual, vestidos igual que ellos, o sea, la misma ropa, intentamos hacer los mismos movimientos, intentamos conectar con el público como lo hacían ellos. O sea, en nuestros conciertos lo que queremos realmente es que sean lo más fieles posibles a un directo genuino de Queen.
1: Y en los que imagino, claro, que muchas de las personas, mucho del público presente, corea las canciones, las más populares, ¿no?
0: Sí,
1: Quizás.
0: bueno, sí, hay gente que no para de cantar, o sea, lo ves y dices, uy, aquí no puedo fallar ninguna palabra en inglés porque como fallo me pillan, ¿sabes? Porque hay mucho fan.
1: Oye, ¿cómo os va la temporada de conciertos?
0: Bueno, ahora en verano se ha animado con las fiestas mayores y festivales y eso, pues bueno, vamos un poco atareados, pero bien, bien. Me gustaría que hubiera más, claro. Siempre, siempre quieres que haya más, pero bueno, no nos podemos quejar.
1: De cualquier forma, ¿vosotros os dedicáis exclusivamente a Queen o también alternáis con otros repertorios?
0: Bueno, eso depende de cada uno. Yo, por ejemplo, ahora mismo solo estoy con Queen, que ya me da mucho trabajo. Y luego el resto de la banda, pues sí tienen alguna banda así con temas propios o están metidos en otro proyecto, pero digamos que el más grande para todos es este.
1: ¿Y francés es la primera vez que actuaréis en Castelldefels?
0: Pues creo que sí, no hemos actuado nunca en Castelldefels.
1: Bueno, pues bienvenidos este próximo viernes 14 de agosto a las 10:30 de la noche en la Plaza de la Iglesia con ese gran tributo a esa enorme banda que fueron los Queen.
0: Muchas gracias y bueno, os esperamos allí a todos y esperamos que os guste.
1: Muchas gracias, francés. Que vaya muy bien.
0: Muy amable.
1: Adiós, hasta
0: Gracias.
1: luego.
0: Hasta luego.

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1: Este año se cumple el 20 aniversario de la salida de la red Twitter. La red social X, anteriormente conocida como Twit, es un servicio de microbloqueo y red social que pertenece a la empresa X-Corp. Desde su creación en marzo del 2006, inicialmente llamado Twit por Jack Dorsey, su lanzamiento el 15 de julio del mismo año, esta plataforma ha adquirido una amplia popularidad a nivel global. Se estima que cuenta con más de 500 millones de usuarios, generando diariamente alrededor de 65 millones de tweets. La red permite enviar mensajes de texto plano de corta longitud con un máximo de 280 caracteres, originalmente 140, llamado tweets o tweets, que se muestran en la página principal del usuario. Desde el año 2023, los usuarios con suscripción pueden publicar tweets sin límite de palabras. También los usuarios pueden suscribirse a los tweets de otros usuarios, a esto se les llama seguir, y a los usuarios abonados se les llama seguidores. Los tweets que ve cada usuario constituyen su feed y son seleccionados por un algoritmo. Por defecto, los tweets post son públicos, pudiendo difundirse privadamente, mostrándose únicamente a unos seguidores determinados. Los usuarios pueden tuitear desde la web del servicio, con aplicaciones oficiales externas, desde las aplicaciones para teléfonos inteligentes. Hasta el 2020 también fue posible publicar tweets mediante el servicio de mensajes cortos, los SMS. El 27 de octubre del 2022, el empresario y magnate Elon Musk compró Twitter por 44.000 millones de dólares. Desde que el algoritmo del feed pasó a ser controlado por Musk, la plataforma fue criticada por un aumento en el contenido de discurso del odio. El 20 de diciembre del 2022, Musk anunció que dejaría su rol de director ejecutivo una vez se encontrara un sustituto. Linda Yaccarino, la ex jefa de ventas de anuncios para la NBC Universal, sucesora de Musk, asumiría las funciones el 5 de junio del 2023. En julio de ese año comenzó un rediseño de Twitter que pasó a llamarse X, los tweets pasaron a llamarse oficialmente Post, los retweets Repost, y el modelo de suscripción Twitter Blue fue rebautizado primero como X Blue y finalmente como X Premium. En 2024 la compañía se otorgó un derecho irrevocable a usar todas las publicaciones y mensajes de sus usuarios para cualquier finalidad comercial o no, así como para alimentar a su inteligencia artificial generativa Grok. Además, impulsó que el único tribunal en el que cualquier usuario del mundo podría denunciar a X es el de Condado de Tarrant, en Texas. En julio del 2025, Linda Yaccarino dejó su cargo de director ejecutivo de Twitter. Twitter, o X, ha sido multada en repetidas ocasiones en Estados Unidos y Europa, principalmente por infringir la privacidad de sus usuarios y por malas prácticas en su publicidad.

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